0: Son las 7 de la noche y 6 minutos.
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0: Son las 7 de la noche y 16 minutos.
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0: Son las 7 de la noche y 24 minutos.
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0: Son las 7 de la noche y 30 minutos.
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Son las 7 de la noche y 46 minutos. 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

0: Son las 7 de la noche y 55 minutos.
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Son las 8 de la noche y 4 minutos. 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

0: Son las 8 de la noche y 13 minutos.
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0: Son las 8 de la noche y 33 minutos.
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Son las 8 de la noche y 52 minutos. 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

0: Son las 9 de la noche y 20 minutos.
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0: Son las 9 de la noche y 40 minutos.
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0: Son las 9 de la noche y 49 minutos.
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Son las 10 de la noche y 10 minutos. 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

0: Son las 10 de la noche y 19 minutos. 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

0: Son las 10 de la noche y 28 minutos.
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0: Son las 10 de la noche y 37 minutos.
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Son las 10 de la noche y 43 minutos. 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

0: Son las 10 de la noche y 59 minutos.
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0: Son las 11 de la noche y 8 minutos.
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Son las 11 de la noche y 18 minutos. 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

0: Son las 11 de la noche y 27 minutos.
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Son las 11 de la noche y 32 minutos. 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

Son las 11 de la noche y 48 minutos. 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

0: Son las 11 de la noche y 56 minutos. 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

0: Es la una de la madrugada y tres minutos. 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

Es la 1 de la madrugada y 9 minutos. 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
1: Es la una de la madrugada y 42 minutos. 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

0: Es la una de la madrugada y 50 minutos.
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0: Son las 2 de la madrugada y 32 minutos.
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0: Son las 2 de la madrugada y 42 minutos.
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Son las 2 de la madrugada y 48 minutos. 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

0: Son las 3 de la madrugada y 3 minutos.
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0: Son las 3 de la madrugada y 13 minutos.
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0: Son las 3 de la madrugada y 22 minutos.
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0: Son las 3 de la madrugada y 31 minutos.
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0: Son las 3 de la madrugada y 38 minutos.
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0: Son las 3 de la madrugada y 53 minutos.
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Son las 4 de la madrugada y 3 minutos. 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

0: Son las 4 de la madrugada y 13 minutos.
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0: Son las 4 de la madrugada y 21 minutos.
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0: Son las 4 de la madrugada y 27 minutos.
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0: Son las 4 de la madrugada y 42 minutos.
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0: Son las 4 de la madrugada y 51 minutos.
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Son las 5 en punto. 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

0: La música y el estilo de Jorge Luis Ortúa se llama Falsaria. 5:18 minutos, la hora en Radio Suroeste. Son las 5:18 minutos.
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0: Oyentes, a esta hora por acá, ¿qué tal? Muy buenos días.
3: Don Gustavo, muy buenos días. ¿Cómo amaneció esta noche? Escuché la canción del Puerto América por un capricho. Le habla Álvaro aquí en municipio de La Tota. Tengo un feliz día, muchas gracias.
0: Álvaro, con mucho gusto. Los oyentes programan en esta mañana de hoy, día sábado 10 de octubre. Con ustedes, la potente y popular Radio Suroeste. Buenos días.

0: Con el dueto América escuchábamos Por un Capricho. Tenemos las 5:21 minutos, la hora en Radio Suroeste. Son las 5:21 minutos.
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0: Las voces de Sonia y Carlos se llama Tomando Licores, 5:24 minutos. La hora en Radio Suroeste, ya tenemos las 5:24 minutos.
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3: Don Gustavo, buenos días.
0: Buenos días.
3: Le habla John Jairo, un fiel oyente del municipio acá en La Estrella.
0: Hola, hombre, John Jairo, cuéntame.
3: Para enviar un saludo muy especial a mi amigo y paisano Luis Posada del municipio de Salgar.
0: Sí, señor.
3: Que ya está que termina turno en la empresa de Los Cabos, en Ancón. Él sabe quién es.
0: Ajá, claro.
3: Y complazcámoslo con la canción de Los Jibaritos, ¿cuál? Me Sobra Corazón. No. Muchísimas gracias, don Gustavo, que tengo feliz día. Hasta luego.
0: Mucho gusto. Son los oyentes los que programan la música de carrilera. Suena mejor en las mañanas. Aquí en la más potente y popular, somos Radio Suroeste.

0: La música la escuchábamos a esta hora con el estilo de los Jibaritos, Me Sobra el Corazón. Tenemos las 5 de la mañana, 28 minutos, son las 5, 28 minutos a esta hora. Les presento los resultados de las loterías, las que jugaron el día de ayer. Mucha atención, resultados de las loterías. Antioqueñita Día, 0298. Antioqueñita Tarde, 2740. Antioqueñita Día, 0298. Tarde, 2740. Dorado Día, 6125. Dorado Tarde, 0457. Dorado Noche, 5570. Repito. Dorado Día 6125, Tarde 0457 y Noche 5570. Culona 5910. Culona 5910. Astro Sol 8128. Del signo Escorpión. Astro Luna 4611. Del signo Capricornio. Repito, Astro Sol 8121 de Escorpión. Astro Luna 4611. Del signo Capricornio. Pijao 5311. Pijao 5311. Paisa 1-8988, Paisa 2-4342, Paisa 1-8988, Paisa 2-4342, Chontico Día 6626, Chontico Noche 7882, Chontico Día 6626, Noche 7882, Cafeterito Tarde 9014, Cafetero Noche 1617. Cafeterito Tarde 9014, Noche 1617. Cal Día 174, Cal Noche 097. Cal Día 174, Cal Noche 097. Play Día 2033, Play Noche 1197. Play Día 2033, Noche 1197. Lotería de Risaralda, número ganador 7531. Risaralda 7531. Lotería de Santander 3794. Santander 3794. Y Lotería de Medellín 0169. Medellín 0169. Estos fueron los resultados de las loterías.
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0: Jaime Arcadio se llama Taberna Triste, 5:38 minutos. La hora en Radio Suroeste ya son las 5:38 minutos. 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
0: Oyente por acá a esta hora, buenos días.
2: Gustavo, buenos días.
0: Buenos días.
2: ¿Cómo amaneció?
0: Bien, gracias.
2: Me hace hoy me coloca la cancioncita.
0: Sí.
2: Si en tus sueños del Dueto América.
0: Claro.
2: Para Antonio Castaño y por venir Titirí. Muchas gracias, que tenga un feliz día.
0: Listo, hombre, Antonio Castaño desde el Porvenir Titirí, en sintonía, la potente y popular Radio Suroeste.

0: La música la escuchábamos a esta hora con el estilo de El Dueto América, así en tus sueños. 5:42 la hora en Radio Suroeste, son las 5:42.
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0: Antonio Carvajal, fiel oyente que nos escucha y nos reporta su sintonía desde Viboral, vereda Viboral en Aguadas, departamento de Caldas. Les saludamos.

0: La música la escuchábamos con los Jibaritos, se llama Si Libre Fueras. Tenemos las 5:45 minutos, una hora en Radio Suroeste. 5:45 de la mañana. La música de carrilera. Se escucha aquí en los 1280. Somos Radio Suroeste, la potente y popular. Con ustedes, los buenos días.
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0: Oyentes que nos siguen reportando su sintonía a través de sus llamadas en el 310-844-6060 o mensajes que nos envían a través del WhatsApp 312-290-8080. Con gusto les acompañamos a esta hora aquí en La Potente y Popular. ¿Quién hay por acá? Buenos días.
2: Saludar a todos los oyentes del sureste antioqueño y para saludar también a todos los oyentes del municipio de Hispania, incluyendo a Mejía en la Clara Hispania.
0: Sí, señor.
2: Para ver si me hace favor y me coloca un disco por Ramírez y Arias, De Corazón a Corazón.
0: Ramírez y Arias, listo. Más adelantico vamos con el temita de Ramírez y Arias. A esta hora estamos con la música de carrilera, que suena mejor aquí en La Potente y Popular Radio Suroeste.
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0: ni plata ni nada, la música con los relicarios. Tenemos las 5:50 minutos, la hora en Radio Suroeste. Son las 5:50 minutos. 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

0: música al estilo de los legendarios, se llama Yo Solo No Vuelvo al Rancho, 5:54 minutos, la hora en Radio Suroeste. Tenemos las 5:54 minutos, esta es la potente y popular Somos Radio Suroeste.
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0: Oyentes, a estar por acá, buenos días. Hola, hola.
3: Buenos días, ¿cómo amaneció? Espero que esté muy bien.
0: Sí, gracias.
3: Habla Rocío Villa, acá al municipio de Venecia.
0: Hola, Rocío.
3: Para que haga el favor y me complazca con la canción.
0: Sí.
3: Por eso las matan, de los legendarios.
0: Listo.
3: Un feliz día, muchísimas gracias.
0: Listo, Rocío, con mucho gusto. Saludos para la gente que nos escucha a esta hora. Y nos reportan su sintonía a través de sus mensajes en el WhatsApp 312-290-8080.

0: Ellos son los legendarios, se llama Por Eso Las Matan. 5:57 la hora. Son las 5:57.
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La música con Rómulo Caicedo se llama Corazón Burlado. Son las 6 de la mañana en punto a las 6. 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

0: Él es Vicente Fernández y esto se llama El Remedio. Tenemos las 6-7 minutos, la hora 6 de la mañana, 7 minutos. 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
0: Y saludo a esta hora para Haider, que nos escucha y nos reporta su sintonía desde el municipio de Guadalupe, en el nordeste antioqueño. Le saludamos.

0: Son los relicarios, se llama Madre Solo. Hay unas 6:11 la hora. 6:11.
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0: es el Charrito Negro y se llama Con la Tierra Encima. Tenemos las 6:14, 6:14. A esta hora les presento resultado de las loterías. Sí, señor, loterías y sorteos que jugaron el día de ayer. Aquí están los resultados. Antioqueñita Día, 0298. Antioqueñita Tarde, 2740. Antioqueñita Día, 0298. Tarde, 2740. Dorado Día, 6125. Dorado Tarde, 0457. Y Dorado Noche, 5570. Repito, Dorado Día, número ganador, 6125. Dorado Tarde, 0457. Y Dorado Noche, 5570. Paisita 1, 8988. Paisita 2, 4342. Paisita 1, 8988. Paisita 2, 4342. Chontico Día, 6626. Chontico Noche, 7882. Chontico Día, 6626. Noche, 7882. Cafeterito Tarde, 9014. Cafetero Noche, 1617. Cafeterito Tarde, 9014. Noche, 1617. Cal Día, 174. Cal Noche, 097. Cal Día, 174. Noche, 097. Play Día, 2033. Play Noche, 1197. Play Día, 2033. Noche, 1197. Pijao, número ganador del Pijao, el 5311. Pijao, 5311. Astro Sol, 8121 del signo Escorpión. Astro Luna, 4611 del signo Capricornio. Repito, Astro Sol, 8121 de Escorpión. Astro Luna, 1611 del signo Capricornio. Lotería de Risaralda, número ganador, 7531. Risaralda, 7531. Lotería de Santander, 3794. Santander, 3794. Y Lotería de Medellín, 0169. Medellín, 0169. Estos fueron los resultados de las loterías aquí en los 1280 de Radio Suroeste.
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0: Y saludamos a esta hora a Héctor Arias. Nos escucha y nos reporta su sintonía desde el parqueadero Los Coches en el municipio de Copacabana. Buenos días.

0: La música con el Dueto Azteca se llama Hace Siete Noches. Tenemos las 6:20, la hora en Radio Suroeste. Son las 6:20.
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0: Y seguimos a esta hora saludando a los oyentes que nos reportan su sintonía. Las familias Cano Hernández en el Aljibe Pueblo Rico y la familia Izaza Cañaveral en el municipio de Jardín en sintonía. Hasta ahora les saludamos con los buenos días.

0: Merchani González se llama Tumba Sin Doliente. Ya tenemos las 6:23 minutos, la hora en Radio Suroeste. Son las 6 de la mañana, 23 minutos.
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2: Gustavo, muy buenos días. Le habla John desde Tulia.
0: Hola, John, cuéntame.
2: Para que me haga el favor y me ponga la canción Ventera y Amor, por los cuatro del Cafetal.
0: Listón.
2: Muchísimas gracias.
0: Listo, hombre, John, con mucho gusto. Los oyentes que nos reportan su sintonía en esta mañana de hoy sábado, desde el municipio de Betulia. Buenos días.

0: Ventera de Amor, la música con los cuatro del Cafetal. 6 de la mañana, 27 minutos. Son las 6:27 minutos.
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0: Nelcy Moreno nos escucha y nos reporta su sintonía desde La Gulunga, en el municipio de Salgar. Buenos días.

0: Las estrellitas, ilusión marchita, son las 6:34, la hora en Radio Suroeste. Tenemos las 6:34.
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0: Y aquí están los oyentes a esta hora programando su gusto musical. Oyentes por acá, buenos días.
2: Hola, Gustavito, muy buenos días, ¿cómo amaneció?
0: Bien, gracias.
2: Miguel fue con Frasca Berenice Arboleán y Armar con la canción Pa' que velorio.
0: Claro que sí, Berenice, con mucho gusto. Los oyentes programan Berenice Arboleda allí en Yarumal Concordia, en el Trapiche Yarumal Concordia, en sintonía de los buenos días de Radio Suroeste.

0: Es el cuento de revelación y se llama ¿Pa' qué velorio? Tenemos las 6:38, la hora en Radio Suroeste. Son las 6:38.
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0: Oyentes que nos reportan su sintonía a esta hora desde el Socorro Concordia.

0: con Chicho y Margarita escuchábamos Noche de Estrellas, 6:41. La hora en Radio Suroeste, ya son las 6:41. 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
0: Oyente por acá, buenas.
2: Hola, hola. Buenos días, don Gustavo. Espero que esté muy bien.
0: Sí.
2: Le habla Patricia de la Gulunga, parte baja.
0: Ajá, cuéntame,
2: Patricia. Tan amable el tema, la vida es un rato.
0: Claro.
2: Muchas gracias, feliz día. Que Dios te bendiga.
0: Con gusto. Son los oyentes los que programan sus canciones. Ah, por acá tengo otro saludito. ¿Para quién? ¿Para quién?
3: Gustavo, buenos días. ¿Cómo amaneciste?
0: Bien, ¿y vos?
3: Para decir, me hace el favor y me le da un saludito a mi hermana Lucía allá en Concordia, a Lumarina allá en Yarumal.
0: ¿Sí?
3: Y a la tocaya Veredas.

0: Nice Arboleda,
1: Ajá.
0: también allá en Yarumal,
1: También
0: a
1: ya.
0: Vaneré Sánchez, a
1: Sí.
0: Luz Elena, Marta, Tito.
1: Todo el combo.
0: Un saludito para todas ellas desde acá
1: Listo.
0: de Medellín.
1: Desde
0: Muchas
1: Medellín.
0: gracias.
1: Listo, Berenice, esta es Berenice Sánchez. Saludo especial para Berenice Sánchez allí en Medellín, saludando a su gente en Concordia.

0: Con el dueto Revelación escuchábamos La Vida es un Rato, 6:46. La hora en Radio Soroeste, tenemos las 6:46.
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0: Oyentes que nos reportan su sintonía a través de sus mensajes en el WhatsApp 312-290-8080. Acá me dice que saludemos a oyentes que nos reportan su sintonía. Me dice, salúdeme a la señora Berta Moreno en el Socorro Concordia. El saludo de parte de su familia. La saludan desde el municipio de Itagüí, allí en Diseño CR8.

0: Son los Alegres Cordillera y se llama Era un Domingo. Son las 6:49. La hora en Radio Suroeste. Tenemos las 6:49. 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
0: Oye, te falta.
2: Oye, uno te habla con Mario Arenas, hombre. Vamos, quito, hombre. Quiero a mi madre, así corregalito.
0: Listo, hombre, Mario, con mucho gusto. Mario Arenas en Concordia, sintonizado a esta hora. Con los buenos días de Radio Suroeste.

0: David Correa y José Muñoz, se llama Quiero a mi madre. Tenemos las 6:53 minutos, la hora en Radio Suroeste. Son las 6:53 minutos.
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0: Saludando a más oyentes que nos reportan su sintonía a través de sus mensajes en el WhatsApp 312-290-8080. Oiga, saludo a esta hora para oyentes que nos escuchan en Palmichala, municipio de Betulia. Les saludamos.

6:56, son las 6:56. Seguimos a esta hora con los buenos días, la música de carrilera aquí en Radio Suroeste. Oiga, saludo para más oyentes que nos reportan su sintonía. Diego nos escucha en el municipio de Concordia.

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2: 7:03, ya son las 7:03 de hoy día sábado 10 de octubre del año 2026. Brevísima pausa comercial y ya regresamos.
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0: Eres Julio Miranda, esto se llama Egoísmo. Son las 7:09, la hora en Radio Suroeste. Ya son las 7:09. 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
0: Oyentes, a estar por acá, buenas.
2: Buenos días, Radio Suroeste. ¿Cómo amanecieron?
0: Bien, gracias.
2: Bueno, para complacer a Mario Hernando Sánchez, de parte de su hija Margarita y Juan José, sí. Y de parte de sus nietos.
0: Ajá, claro, con mucho gusto.
2: Con el disco.
0: ¿Cuál?
2: El Poncho de mi Padre.
0: El Poncho de mi Padre, con mucho gusto. Los oyentes programando sus canciones a esta hora, aquí en la Potente y Popular Radio Suroeste, les saludamos.

0: El Poncho de mi padre, la música con el dueto de antaño. Ya son las 7:12 minutos, 7 y 12.
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0: Mucha atención, las siguientes personas son solicitadas en la Unidad Básica de Investigación Criminal del municipio de Concordia. En la SIJIN Concordia, las siguientes personas deben de presentarse o comunicarse a la SIJIN Concordia en el 323-273-2182. Esas personas son John Alexander Piedraíta Ruiz, Giovanni Bedoya Gómez, Catalina del Socorro Granda Sepúlveda, Laura Victoria Vargas Tavares. John Alexander Piedraíta Ruiz, Giovanni Bedoya Gómez, Catalina del Socorro Granda Sepúlveda, Laura Victoria Vargas Tavares, solicitados en la SIJIN del municipio de Concordia. También pueden comunicarse al 323-273-2182, informa Marcia Alejandra Zuluaga Daza, patrullera. Mucha atención a los informes sociales. Le estamos comunicando a la comunidad, socios de la Junta de Acción Comunal de Monte Abajo, que tienen reunión de Junta de Acción Comunal hoy sábado a las 4 de la tarde en mi ranchito, informa Juan Mejía, el presidente. Se informa a la comunidad de las Ánimas Concordia que hoy sábado tienen reunión de Junta de Acción Comunal a las 3 de la tarde en la caseta comunal. Invita a la mesa directiva. A la comunidad de Santa Rita Abajo le recordamos que hoy sábado hay convite desde Las Margaritas para el mejoramiento de la vía. Llevar herramienta, invita el comité de trabajo de la Junta de Acción Comunal de Santa Rita Abajo en el municipio de Concordia. Mucha atención, se perdió la cédula de Eucario Correa Bedoya en el trayecto de la oficina de Gana al sector de los tubos en Concordia. Si alguien la ha encontrado, le pedimos el favor de traerla a esta emisora. Estamos recordando e invitando a la comunidad de Santa Rita Abajo y veredas vecinas a Gran Bingo este sábado 10 de octubre a partir de las 7 de la noche con venta de comestible, licor y rumba. Invita a María Fidelina Vélez, fonda El Último Chorro allí en Santa Rita Abajo en Concordia. Mucha atención, se tiene para la venta al Másico de Café, variedad Tavi. Interesado, llamar al 312-790-7624. Se informa a quien haya encontrado la cédula de Yonarley Muñoz Muñoz, extraviada en el trayecto del Parque de Concordia a la vereda Yarumal de Concordia. Si alguien la ha encontrado, llamar a este número, 301-193-6882. Hay gratificación. También se perdió cédula de Cristina Balsán Osorio en el Parque de Concordia. Si alguien la ha encontrado, traerla a esta emisora. A la comunidad de San Pacho y veredas vecinas, le recordamos que este sábado 10 de octubre hay Eucaristía en la Capilla de San Pacho a las 4 de la tarde. Invita el párroco de Betulia. Se ofrece pareja para alimentar o para trabajar como mayordomo. Si los necesitan, pueden llamarlos al 313-562-4105. La Alcaldía de Concordia, a través de la Secretaría de Salud y Bienestar Social, la Oficina de Enlace de Participación Social en Salud y la Empresa Social del Estado, Hospital San Juan de Dios de Concordia, la representante de los usuarios, invita y extiende una invitación a los coordinadores de salud, delegados de las Juntas de Acción Comunal de Concordia y a la comunidad en general a participar en la reunión de la Asociación de Usuarios del Hospital este próximo, el día de hoy sábado 10 de octubre a las 10 de la mañana en las instalaciones del Hospital San Juan de Dios en el municipio de Concordia, todos invitados. Mucha atención, le estamos informando a los delegados y Asamblea de Junta de Acción Comunal de Casa Grande, los invitamos a una reunión que se estará efectuando el día de hoy, sábado 10 de octubre, a las 3 de la tarde en el local de la escuela de Casa Grande. Habrá bingo, venta de comestibles, esto para recolectar fondos para la Junta, invita Gloria Ardila, presidenta. Delimar Daniela Quintero Leal, quien reside en La Manchuria Andes, es solicitada en la Fiscalía 87 local de Andes. También puede llamar a la línea 604-590-3081, extensión 44997. Desde la Alcaldía del municipio de Concordia se convoca a las familias víctimas del conflicto armado a la jornada de caracterización, la cual se está realizando en el municipio de Concordia en las instalaciones del Parque Educativo de 8 de la mañana a 4 de la tarde. Recuerde que el próximo martes 13 de octubre le corresponde a los de la vereda El Chocho, martes 13, vereda El Chocho, jueves 15 de octubre, el Cascajo, Casa Grande. Jueves 15 de octubre, El Cascajo y Casa Grande. Viernes 16 de octubre, Burgos Medio, Burgos Abajo y La Arboleda. Lunes 19 de octubre, La Costa, El Golpe y San José del Golpe. Martes 20, La Aurora y Llanaditas. Jueves 22, Las Ánimas, La Fotuta, La Limona y La Virgen. El día lunes 26 de octubre, Morelia y Partidas. Y el martes 27 de octubre, El Higuerón y El Socorro. Jueves 29 de octubre, La Herradura, Moritos, León de Grey. Ya saben, pues, las personas que hacen parte de, que son víctimas del conflicto armado, de estas zonas que acabamos de dar a conocer, pues, deben de presentarse en esas fechas que les mencionamos. Debe asistir el jefe del hogar víctima, debe presentar el documento de identidad original de los integrantes del hogar. Esta atención se realizará únicamente en la fecha asignada a cada comunidad, de acuerdo a este cronograma que dimos a conocer. Si tiene mayor, si requiere mayor información, puede llamar a este número: 604-844-6101, extensión 117. Firma Sandra Milena González Londoño, de Enlace Municipal de Víctimas Paz y Postconflicto, en el municipio de Concordia. 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Allí los encuentra sábados y domingos, el toldo de Leonardo Calle.
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0: Diego Campillo nos escucha y nos reporta su sintonía, él y sus compañeros de trabajo en el municipio de Concordia.

0: La música la escuchábamos con David Correa y Darío, se llama Vivir para qué, 7:21 minutos. Ahora en Radio Suroeste ya tenemos las 7:21 minutos. 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
2: Muy buenos días, Radio Suroeste, don Gustavo, ¿cómo está?
0: Bien, gracias.
2: Sí, habla Alonso de aquí, de una vereda de Abejorral. Sería tan amable, me colocaría por gasón y collazos, te juré mi amor.
0: Claro, hombre, Alonso.
2: Muchísimas gracias, don Gustavo, feliz día.
0: Hombre, con mucho gusto, saludos para mis amigos oyentes allí, en el municipio de Abejorral, oriente de Antioquia.

La música con Garzón y Collazos, Te Juré Mi Amor. Ya son las 7:24 minutos, la hora en Radio Suroeste. Tenemos las 7:24 minutos. Saludo a esta hora para mi amigo Gustavo Vázquez, nos escucha por el sector de la calle del Comando, en el municipio de Concordia.

0: Zodiaco de América y se llama Que el Lucero. Tenemos las 7:28 minutos. Son las 7:28 minutos. Pausa comercial. Ya regresamos con el espacio de la Cooperativa de Caficultores de Salgar, Renacer Cooperativo.
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3: ¡Atención, atención! Este es un aviso para los asociados de la Cooperativa de Caficultores de Salgar. Ya vienen las reuniones informativas de precosecha para que conversemos sobre la cosecha, los programas, los proyectos, resolvamos las inquietudes que tengamos y mucho más. ¡Oído, orejas! En Concordia, las reuniones este domingo 11 de octubre a las 9:30 de la mañana en las compras de café de Cocafisa. Allá nos pillamos, pues. Ya viene la información, porque usted se la merece. Y si no nos acompaña, muy mal hecho me parece. Tan, tan. Eso, garrapato.
1: Bienvenidos, llegó Renacer Cooperativo, el espacio de los asociados de la Cooperativa de Caficultores de Salgar y de todos los caficultores de la región. Cooperativa de Caficultores de Salgar, generando valor agregado para el asociado. Ustedes, familias cafeteras, son nuestro motor y motivación para

0: días para todos los asociados y caficultores que a esta hora de la mañana nos acompañan en el espacio institucional de la Cooperativa de Caficultores de Salgar, Renacer Cooperativo, el espacio creado para estar cada vez más cerca de ustedes, allá en sus hogares, en sus empresas cafeteras, para llevarles la información de su Cooperativa de Caficultores de Salgar. Hoy vamos a dar inicio con el saludo institucional de nuestro gerente, Jaime Alexander Henao Bermúdez. Gerente, bienvenido a este espacio radial.
1: Muchísimas gracias, Liz, y gracias infinitas también a todos los que a esta hora de la mañana se conectan con nuestro espacio radial. Reciban todos ustedes ese saludo especial y fraterno de todo nuestro consejo de administración, de nuestra junta de vigilancia y de todos nosotros los empleados de la Cooperativa de Cafetores de Salgar. Gracias por su atención y esperamos compartir unos temas de mucha importancia en este momento para todos nuestros asociados y caficultores en general.
0: Claro que sí, gerente. Muchas gracias por acompañarnos, por estar aquí presente en este espacio institucional. Y yo quiero que iniciemos hablando sobre el comportamiento del mercado y esa información tan útil que podemos compartir con nuestros asociados el día de hoy, gerente.
1: Claro que sí, Liz. Y es un tema bien importante del que tenemos que estar muy atentos en estos días. Hemos visto fluctuaciones del mercado, tanto en la bolsa como del dólar, que obviamente impactan de una forma significativa, bien sea positiva o negativa, pero que impactan directamente el precio interno del café. Esta semana hemos visto, a raíz del comportamiento del clima en Brasil, ya algunas alertas sobre una posible alteración de la próxima cosecha. Sin embargo, pues hay un tema de fondo, que es la cosecha que acaba de recoger Brasil, el principal país productor de café en el mundo, y eso pues no puede pasar desapercibido, porque acaba de recoger la cosecha más importante en volumen, y eso de una u otra forma pues ha impactado, ha generado expectativa en el mercado. ¿Qué pasa? Que esos inventarios aún no han llegado a las certificaciones en bolsa o a los diferentes puertos en el mundo. Entonces eso en cierta forma va generando unos comportamientos anormales en el precio interno del café, porque obviamente en la estructura de abastecimiento hay un hueco que aún no ha sido cubierto por ningún país productor.
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1: Por otro lado, pues las noticias que estamos viendo en Brasil sobre falta de agua en la época de floración, y también algunas zonas como Minas Gerais que están viendo afectadas de forma importante por el fenómeno del Niño, pues ya también tiene inquieto al mercado, porque eso supone que en este momento que deberíamos de tener una buena floración, pues estamos en condiciones climáticas, en algunos casos por sequía y en otro por exceso de lluvias, y esto no ha permitido el desarrollo normal de las plantaciones y posiblemente haya una alteración en la cosecha potencial para el próximo año. Y en lo interno, pues ni qué decir, nosotros en Colombia pues ya vamos avanzando en cosecha, ya estamos metidos en la cosecha, algunas zonas incluso ya muy avanzadas. Sin embargo, todavía se conserva esa expectativa de que va a haber café durante un tiempo graneado, pero va a haber café. Hay zonas donde se ha podido tener claridad de que hay buena cosecha aún por recoger, y lo que sí es claro es que esta cosecha está afectada de forma importante por el clima, por el fenómeno del Niño, y eso ha traído que la calidad del café se vea deteriorada. Vemos unos altos niveles de broca y por supuesto ya en muchas zonas grano averanado y un contenido de pasilla pues que está por encima de lo normal, o por lo menos por encima de lo que han sido estas tres últimas cosechas. Sin embargo, pues hay que seguir adelante en la labor. Los caficultores, si algo tienen, y estas empresas en las que estamos laborando tienen, es que somos gente con alta capacidad de resiliencia y de adaptabilidad, y vamos a sacar esto adelante. Y aquí es donde cobra importancia la institucionalidad cafetera. Y a esto hay que sumarle también el tema del dólar. ¿Qué está pasando con el dólar? Porque de forma importante, con fluctuaciones que van, en un día puede estar subiendo 50 pesos, pero al otro día está rebajando 40, pues eso también tiene alterado el mercado, y podemos tener un buen comportamiento en bolsa porque aún así con la cosecha de Brasil, la bolsa en Nueva York para el café colombiano, la cotización internacional está en muy buenos niveles. Pero ¿qué pasa? El precio del dólar, la tasa de cambio nos ha afectado significativamente. Dicen expertos que la variación en la tasa de cambio, la conversión a pesos colombianos de ese dólar, le ha quitado a la carga de café alrededor de 500 550 y 600 mil pesos por carga, y eso es un valor importante en la economía cafetera. Entonces, obviamente, la invitación es a que estemos muy atentos a la fluctuación del mercado, que estemos haciéndole seguimiento y, por supuesto, aprovechar los mejores momentos, porque ¿cuándo son y cuándo se dan? Nadie sabe, pero todos tenemos que estar atentos y tener muy claro, eso sí, nuestros costos de producción, para también por lo menos proyectar en qué niveles deberíamos de estar vendiendo el café de la cosecha. Y ahora decía que aquí es donde cobra importancia la institucionalidad cafetera. ¿Por qué? Porque durante todo el año hemos visto cómo el mercado se comporta cuando hay condiciones favorables. Pero cuando las condiciones se tornan difíciles o empiezan a aparecer dificultades, el mercado se acomoda y al final termina la institucionalidad cafetera, entre ellas las cooperativas, asumiendo en gran medida una posición de apoyo al caficultor para que se vea lo menos perjudicado posible. Y en esas medidas, pues es claro, salió del Comité Nacional de Cafeteros de Colombia y obviamente en su reunión extraordinaria con el órgano que lo recoge, que es la Federación Nacional de Cafeteros, con el Comité de Comercialización, estas medidas que hoy estamos aplicando. Y entre ellas hay que tener claro una cosa, porque se ha generado una desinformación, y cuando dicen que una de las medidas es que se van a pagar las pasillas, no estamos hablando de las pasillas guayaba o las pasillas que conocemos como pasillas de finca. Estamos hablando es los defectos que están contenidos en el café pergamino del que estamos comercializando en el momento. Entonces hablamos de las pasillas, de los defectos contenidas en el café pergamino.

0: compensar 30 brocas en esos mismos 250 gramos. Entonces esa es la primera medida que va a contrarrestar el efecto que tiene la broca como defecto en el precio de la carga de café al momento de venderlo. Es decir, esas 20 brocas van a ser un mayor peso dentro de la almendra sana para que al final el factor de rendimiento sea mejor. Pero van a quedar otras pasillas. Y esas pasillas también, con el mecanismo de compra, valorando las pasillas, se están reconociendo en las cooperativas de caficultores del país. Por lo menos lo puedo decir en la cooperativa de caficultores de Salgar. El contenido de pasilla se está incorporando en la fórmula de liquidación y al final el caficultor va a recibir un sobreprecio por esas pasillas que contiene ese café pergamino seco que está vendiendo. Que quede muy claro, hablamos de pasilla, es pasilla contenida en el pergamino. No estamos hablando de pasilla guayaba o pasilla de finca, que esa tiene su mercado diferente.
1: Claro que es diferente. Entonces, estas son las medidas que se toman desde la institucionalidad cafetera para proteger el ingreso y la rentabilidad de los caficultores. Tenemos entonces que ya no se compensan 20 brocas, sino 30 brocas de punto en estas muestras de 250 gramos. Y también que se está dando un valor no por esa pasilla guayaba o pasilla de finca, sino que cuando se analiza el café con base en esos defectos, se da un valor por esa pasilla que está en el café bueno, por así decirlo, o en el café pues que llevamos de calidad.
2: Hola, nos emociona anunciarles la llegada de un nuevo programa de sostenibilidad a la cooperativa Caficultores de Salgar, el programa Lovebirds. Lovebirds tendrá un impacto directo en 165 familias caficultoras pertenecientes a Altamira, Anzá, Winter y Caicedo. Este programa estará entregando 5 lavadores mecánicos, 1.400 plantas de banano o plátano con fertilizante en baja huella de carbono, 54 muestras de suelo, además de 1.500 plantas que conformarán kit de agroforestería y 45 kits de seguridad alimentaria con frijol, maíz y plántulas de hortalizas. La técnico de este programa es Luisa Fernanda Varela. Con ella podrán aclarar todas las dudas e inscribirse en los diferentes proyectos.
3: ¡Atención, atención! Este es un aviso para los asociados de la Cooperativa de Caficultores de Salgar. Ya vienen las reuniones informativas de precosecha para que conversemos sobre la cosecha, los programas, los proyectos, resolvamos las inquietudes que tengamos y mucho más. ¡Oído, orejas! En Salgar, las reuniones este sábado 10 de octubre a las 9:30 de la mañana en el auditorio de Cocafisa. Allá nos pillamos, pues. Ya viene la información, porque usted se la merece. Y si no nos acompaña, muy mal hecho me parece. ¡Tan, tan! ¡Eso, garrapato!
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1: Por acá hay un mensaje muy importante para darle a nuestros asociados y a los caficultores en general de la región, que la cooperativa comercializa desde el café de excelente calidad, también hasta la pasilla gerente. Esto es importante decirlo, que estamos ahí al lado de los caficultores y que somos la mejor opción para que ustedes comercialicen su café. Porque no solamente estamos en esta época de cosecha cafetera, todo el año, gerente, está ahí la cooperativa respaldando a los caficultores, está ahí con programas y proyectos. Y justamente este es también el beneficio que entregamos a los asociados.
0: Claro que sí, Liz, y eso es muy importante resaltarlo, porque ese es el valor de las instituciones que han conformado los mismos caficultores colombianos y en nuestra región propiamente, que además de esa gran institución que tienen en la federación, también tienen su cooperativa de caficultores. Entonces, es un momento para resaltar y para hacer ver esa posición. Es que la cooperativa, independientemente del momento que estemos, siempre va a estar ahí y sobre todo cuando se presentan situaciones de dificultad, con mayor razón la cooperativa entra de forma inmediata a ser el apoyo fundamental para los caficultores y para mejorar, como usted lo decía ahorita, la economía, el ingreso y el sustento de la familia cafetera. Y es importante, Liz, también resaltar cuando ahorita hacíamos referencia de que se están compensando 30 brocas en una muestra de 250 gramos, también es válido tener en cuenta, es 250 gramos para las 30 brocas, o proporcional a la muestra en la que estemos analizando. ¿De acuerdo? Entonces, muy importante que todos tengamos en cuenta eso, se están incorporando 30 brocas en la

0: muestra de 250 gramos o proporcional a la cantidad de gramos que estemos analizando. Y por otro lado, dentro de la fórmula se está haciendo el reconocimiento de las pasillas de acuerdo al precio que vaya fijando la Federación Nacional de Cafeteros en su publicación de precios de referencia para el mercado interno. Y obviamente es de resaltar, aquí está la cooperativa, pero también ha estado y siempre va a estar. Mientras haya un caficultor, siempre van a estar las instituciones. Denos la oportunidad y dese la oportunidad de comercializar su café a través de una empresa que con seriedad, con transparencia, con procesos certificados, está dispuesta a atender, donde usted puede estar tranquilo desde el manejo de la información personal hasta los equipos, como las básculas, cómo se comportan y la transparencia y la fidelidad que tienen para los caficultores o para quienes buscan el servicio en la cooperativa. Y también resalto, Liz, algo que usted acaba de decir y ahí vale la pena repetir: la cooperativa siempre ha comprado todas las calidades de café. Que en algunas somos más competitivos que en otras, eso es cierto y es normal dentro de cualquier actividad comercial. Todo dependerá de la oferta y la demanda de productos que hayan o de pronto de las necesidades de cada uno de los actores. Pero siempre la cooperativa ha comprado, está comprando y comprará guayabas de finca o pasillas de finca y comprará los cafés corrientes que conocemos y por los cuales también ofertamos buenos precios. De modo pues que tengamos claro eso. Esta es la cooperativa que siempre ha estado, independientemente del momento comercial, independientemente de que las condiciones solo sean favorables o no, siempre está con las puertas abiertas, siendo ese ejecutor de la garantía de compra y velando siempre por el ingreso y la economía de nuestras familias cafeteras.
1: Claro que sí, gerente, y como sigue estando nuestra cooperativa, invitamos a los asociados y caficultores a que nos acompañen en las reuniones informativas precosecha. Justamente estas dudas las pueden resolver en este espacio, aprovechando a nuestro gerente, el equipo de la cooperativa, para que ustedes vayan y conozcan mucho más de esta que es su empresa. Este fin de semana, el sábado 10 de octubre, vamos a estar en el municipio de Salgar a las 9:30 de la mañana en el auditorio de la cooperativa, y el domingo 11 de octubre en el municipio de Concordia a las 9:30 de la mañana en el punto de servicio de compras de café. Gerente, una invitación, ¿y cuáles son esos temas que no se pueden perder los asociados y caficultores de estos municipios?
0: Claro que sí, Liz. En estas reuniones los invitamos a todos para que participemos, de una forma activa participemos y nos enteremos de lo que está pasando. No solamente hablemos de los temas que acabamos de mencionar, calidades de café, precio. Vamos a hablar de algo también muy importante, que es la otra parte de esta balanza o de este modelo social empresarial, que es la inversión social que hace la cooperativa, para que nos enteremos de los diferentes proyectos que venimos construyendo, tanto desde la cooperativa como aquellos que también estamos consolidando en alianza con las administraciones municipales, con el Comité Departamental de Cafeteros, para que nos enteremos qué nuevos programas de sostenibilidad vienen y cómo venimos fortaleciendo un modelo empresarial donde todos nuestros asociados, y eso lo puedo reafirmar por este medio y lo haremos de forma presencial, la cooperativa siempre va a ser la mejor opción para el asociado. Denos la oportunidad y también dese la oportunidad para comercializar su producto, para ser visible en esta industria y sobre todo para crecer también con la reinversión de los recursos que la cooperativa hace para beneficio de la familia cafetera.
1: Muchas gracias, gerente. Y un último temita que no se nos puede escapar, y es que 8 asociados a la cooperativa de Caficultores de Salgar van a estar de finalistas en el concurso Colombia Tierra de Diversidad, el sabor de la región Cocapisa, allá en esos escenarios donde están los mejores cafés de todo el país. Así que en el espacio anterior con Jaime hablamos de esos asociados y yo quiero, gerente, también que usted los felicite, porque ellos también son muy juiciosos y como su café es de calidad, es porque ellos son igual de calidosos, gerente, y por allá vamos a estar también compartiendo toda la información con todos los asociados para que ustedes estén muy pendientes de nuestras redes sociales y grupos de WhatsApp.
0: Liz, esto es un orgullo para nosotros hoy poder saludar y felicitar a estos 8 finalistas. Créame que no estamos hablando de finalistas en un concurso donde solamente van poquitas muestras de café. Solamente la cooperativa de Salgar presentó aprobadas más de 80 muestras de café y de esas 80, el 10% están en los finalistas. Los otros pueden estar en un proceso de subasta o de reconocimientos especiales pero de verdad que nos enorgullece saber que entre los 55 lotes finalistas hay 8 de nuestra cooperativa, de nuestro radio de influencia. Y aquí tenemos, no voy a generar expectativas sobre los nombres, pero tenemos café de los municipios de Salgar, de Betulia, de Urrao, de Caicedo. Y también obviamente quiero extender un saludo a unos caficultores que le dieron la oportunidad o quisieron entregar estos lotes a través de la cooperativa de Salgar, cuando su actividad productiva la realizan en municipios cercanos como Ciudad Bolívar y el municipio de Andes. Felicitaciones a todos, allí estaremos acompañando en esta final, en estas subastas, y sé que vamos a traer muy buenas noticias porque son caficultores que se han destacado, que han marcado la diferencia y que han estado toda una vida comprometidos con los programas de calidad de café y en el modelo de los cafés especiales.
1: Así es, gerente, otra muestra más del gran trabajo de esta cooperativa a través del área de cafés especiales, que seguimos acompañando a cada uno de los caficultores. Gerente, gracias por estar con nosotros en este espacio institucional.
0: Muchas gracias a usted, Liz, por esta energía con la que hace y sostiene este programa, y así lo seguiremos haciendo porque tendrá todos los recursos y haremos todo lo posible para seguir creciendo y seguir fortaleciendo estos lazos de integración con nuestros asociados y con las comunidades de nuestro radio de influencia. Dios les pague a todos por la atención, que tengan un feliz fin de semana. Dios los bendiga.
2: Un saludo a los caficultores y caficultoras del corregimiento de Altamira en el municipio de Betulia, a los del municipio de Anzá, corregimiento de Winter también, y a los del municipio de Caicedo. Les anunciamos la llegada de un nuevo programa de sostenibilidad a la cooperativa Caficultores de Salgar. Este programa se llama PITS. El objetivo del programa PITS es promover la caficultura sostenible en los municipios y corregimientos ya mencionados a través de la formación a 640 caficultores y caficultoras, a través de la entrega de 185.000 chapolas para la renovación del parque cafetero, más la entrega de fertilizante en baja huella de carbono para esas 185.000 chapolas. También busca promover la disminución del consumo del recurso hídrico a través de la entrega de 8 lavadores mecánicos. Busca promover la eficiencia en la implementación de los planes de nutrición a los cultivos de café a través de la entrega de 100 muestras o el análisis de 100 muestras de suelo. La técnico de este programa es la compañera Andri Montoya. Con ella podrán aclarar todas las dudas que tengan al respecto y generar la inscripción a los diferentes proyectos ya mencionados en este video.
3: 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Este es un aviso para los asociados de la Cooperativa de Caficultores de Salgar. Ya vienen las reuniones informativas de precosecha para que conversemos sobre la cosecha, los programas, los proyectos, resolvamos las inquietudes que tengamos y mucho más. ¡Oído, orejas! En Concordia, las reuniones este domingo 11 de octubre a las 9:30 de la mañana en las compras de café de Cocafisa. Allá nos pillamos, pues. Ya viene la información, porque usted se la merece. Y si no nos acompaña, muy mal hecho me parece. ¡Tan, tan! ¡Eso, garrapato!
1: Queridos oyentes, ¿y ustedes se acuerdan del proyecto Memoria Viva del Café? Pues les contamos que ya realizamos unos primeros talleres en los municipios de Salgar y Concordia, donde capacitamos a cerca de 50 personas en todo el tema storytelling, fotos, videos, monetización en redes sociales, para que estos jóvenes tengan la capacidad de contar las historias de la cultura cafetera. Por eso, Jorge Luis, que también nos ha acompañado en diferentes espacios, estuvo en estos talleres también como tallerista y quien compartió sus conocimientos en fotografía, en producción audiovisual, para que estos jóvenes tengan la capacidad de contar esas historias. Y aquí está la cooperativa justamente acompañándolos. Jorge Luis nos tiene preparada una entrevista con Andrea, que es de la empresa Consultores, quien también nos estuvo acompañando en la ejecución de este proyecto y nos va a contar todos los detalles. Jorge Luis, muy buenos días y bienvenido al espacio radial de la cooperativa.
4: Nos encontramos en el Parque Educativo del municipio de Concordia. Hoy estamos haciendo el cierre de los talleres Memoria Viva del Café, que se han venido dictando durante esta semana. Tuvimos dos jornadas al inicio de la semana en el municipio de Salgar, y ayer y hoy hemos estado acá con estos chicos y personas de diversas edades que decidieron inscribirse para conocer un poco más acerca de lo que es el proceso paso a paso del café y de lo que es la producción audiovisual en torno a este. Me acompaña Andrea Rojas Cartagena, ella es de Consultores y ha venido haciendo como esa alianza entre cooperativa y otras empresas más, que ella ahorita nos va a especificar cuáles son y nos va a contar un poquito de lo que ha sido el balance de estos cuatro días de talleres. Andrea, buenos días y bienvenida.
5: Hola, pues muchísimas gracias, hola a todos los oyentes, y bueno, estamos muy felices porque esto empezó, como lo decías, con un sueño de Cocafisa y Consultores en hacer temas de sostenibilidad social con innovación, utilizando tecnología y poner a la gente a contar la historia, la memoria viva del café. Detrás de cada grano, detrás de cada taza, hay muchas personas, muchas historias que merecen ser contadas y que realmente las personas que trabajan en la caficultura, pues se les hace normal, las conocen, pero el mundo necesita conocerlas, necesita saber cuál es el proceso, qué personas hay, qué tipo de oficios, palabras, recetas, todo. Entonces, en estos cuatro días tenemos 48 personas capacitadas. Gracias por la asistencia, realmente fueron dos días intensos en cada municipio y siempre tuvimos la asistencia esperada, incluso un poco más. Eso nos emociona muchísimo, quiere decir que la gente necesita este tipo de cosas, y este programa tiene un especial énfasis, y es que la tecnología se convierta en una excusa para ir y contar esas historias, hacer esas recetas y promover el café como una experiencia, como un proceso. Y queremos agradecerle pues a la promotora cultural y a Cocrea, que son quienes han creído en este proyecto y nos han dado los fondos para que hoy contemos con dos laboratorios tecnológicos, podamos hacer estos talleres, y más adelante las personas que participaron recibir asesorías casi que personalizadas y dos salidas a fincas para trabajar en la memoria viva cafetera.
4: Andrea, uno a veces piensa que este tipo de espacios, este tipo de iniciativas, de talleres que convocan mucho a los jóvenes, obviamente, pero que también se abrió desde una edad muy temprana hasta los 39 años, uno piensa que de pronto los jóvenes están en otra tónica, que a veces no son tan receptivos, pero cuéntanos usted un poquito acerca de esa sorpresa que se lleva Consultores, la cooperativa, las empresas aliadas, los instructores mismos, sobre cómo fue la asistencia, pero sobre todo cómo fue la receptividad de lo que se les enseñó, de lo que aprendieron.
5: Bueno, eso es un tema bien importante, y aquí también desde Cocafisa siempre hay un interés particular, y es el tema de la integración generacional. Queremos que los jóvenes, sus padres, sus abuelos, abuelas, madres, se integren, y esto ha sido muy bonito. En los talleres nos hemos encontrado con familias, nos hemos encontrado con hermanos, padres e hijos, mamás e hijos que están en estos talleres, y lo que vemos ahí es que hay una conexión, de pronto los más adultos con el conocimiento técnico, el proceso del café, los más jóvenes con las capacidades y habilidades para manejar la tecnología, un celular y poder comunicar de manera creativa. Así que tenemos un indicador que va mucho más allá de lo que nos imaginamos, y es que esta memoria del café tenga el legado de los más jóvenes, que se convierta en formatos digitales, que al fin y al cabo pues es la manera como tenemos para que el mundo conozca qué hay detrás de cada grano y cada taza de café.
4: Muy bien, Andrea, y ya como para concluir esta entrevista para el programa de Radio Renacer Cooperativo, hablemos un poquito de cómo va a ser el cierre, cómo se visiona. Desde el principio se habló de buscar escenarios y buscar espacios para que quienes están formando también puedan proyectar lo que van a hacer, que es muy importante. Y hay uno sobre todo muy, muy interesante que se va a realizar en el municipio de Concordia en el mes de diciembre, y es ahí donde se van a ver reflejados esos trabajos audiovisuales que estos integrantes de los talleres van a ir realizando durante estos meses que les queda.
5: Bueno, sin duda una de las cosas más importantes para que estos proyectos sean sostenibles son las alianzas, y aquí en Concordia hemos encontrado una alianza estratégica con la alcaldía a través de la oficina de turismo, y el cierre va a ser la presentación de todo este material audiovisual que generaron los participantes en la Feria de Cafés de Altura, que se va a realizar en el mes de diciembre aquí en Concordia. Así que también que sea una invitación para que vengan y conozcan eso. esto, y también una invitación para quienes nos están oyendo de todos los municipios del suroeste, casas de la cultura, eventos de cine, eventos culturales, que quieran tener este material para transmitirlo, para enamorar y evidenciar que los jóvenes sí tienen un rol importante, porque sabemos que en el mercado y en el negocio del café, más allá de vender un buen café, también hay que vender buenas experiencias, y esas buenas experiencias se logran cuando logramos conectar el interés con una historia, con un sonido, con miles de paisajes espectaculares que tenemos en el sector cafetero, pero depende cada uno que podamos transmitir esta información y que la gente se emocione de saber lo que hay detrás de cada grano y cada taza de café.
4: Bueno, y con esta información despedimos esta entrevista. Era Andrea Rojas de Consultores, y les estaremos contando detalladamente cómo siguen avanzando estos talleres, que como ya ella lo dijo, no terminan con la formación. Hay que seguir aplicando la formación y mostrando resultados. Muchísimas gracias y feliz día.
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1: Finaliza de esta manera el espacio institucional de la Cooperativa de Caficultores de Salgar. Queremos recordarles a los caficultores del municipio de Salgar que este sábado 10 de octubre nos vemos en el auditorio de la cooperativa a las 9:30 de la mañana para la reunión informativa precosecha. Y también el domingo 11 de octubre estaremos en el municipio de Concordia, en el punto de servicio de compras de café, a las 9:30 de la mañana con esta reunión informativa. La próxima semana en Ansá estaremos el sábado 17 de octubre, en Huintar el domingo 18 de octubre, en Caicedo el sábado 24 de octubre y en Urrao el domingo 25 de octubre, para que se agenden con la cooperativa. Hablemos de la cosecha cafetera y de los programas y proyectos. Los queremos mucho, un fuerte abrazo y un feliz fin de semana para todos.
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9: Y a esta hora permítame darles a conocer el precio del café para este fin de semana en los puntos de compra de la Cooperativa de Caficultores de Salgar. La carga de café de 125 kilos tendrá un precio este fin de semana de 2.065.000. Factor 94, 2.065.000. Factor 90, 2.157.000. Factor 90, 2.157.000. Y factor 87, 2.231.000. Factor 87, 2.231.000. Precios del café para este fin de semana en los puntos de compra de la Cooperativa de Caficultores de Salgar. 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

0: A esta hora, permítame darles a conocer el precio, o mejor, los precios que nos llegan de los productos que llegan a la central mayorista de Antioquia. Manuela Correa Ríos nos trae la información.
1: Buenos días para todos los oyentes. A continuación informamos los precios de venta mayorista y de primera calidad de algunos alimentos transados en la central mayorista de Antioquia para el día de hoy, 10 de octubre. Auyama 1.200, 1.300. Ají dulce 4.000, 4.300. Apio 700 y 1.000. Arveja verde en vaina 5.300, 5.500. Brócoli 2.300, 2.500. Calabacín 1.200, 1.300. Cebolla junca 2.000, 2.300. Cilantro 2.500, 3.000. Coliflor 3.000, 3.200. Chocolo mazorca bulto de 40 kilos, 75, 80.000. Frijol verde cargamanto maduro 5.500, 5.800. Habichuela 2.000, 2.300. Lechuga batalla regional caja de cartón de 14 kilos, 15.000, 17.000. Pepino combro 2.300, 2.500. Perejil 3.800, 4.000. Pimentón 3.300, 3.500. Remolacha 1.500, 1.700. Repollo blanco bulto de 30 kilos, 20.000, 25.000. Tomate chonto 3.700, 4.000. Zanahoria larga vida tula de 45 kilos, 20.000, 25.000. Arracacha blanca bulto de 40 kilos, 140.000, 150.000. Papa capira 3.400, 3.500. Papa nevada 3.300, 3.500. Papa criolla 5.300, 5.500. Plátano hartón 1.800, 2.000. Aguacate hass 5.500, 5.800. Banano criollo 1.200, 1.400. Fresa 11.000, 12.500. Limón mandarino 1.400, 1.600. Limón tahití 4.200, 4.500. Lulo 4.700, 5.000. Mandarino neco 3.500, 4.000. Mango tomi 8.500, 9.000. Maracuyá regional bolsa de 10 kilos 31.000, 34.000. Mora de Castilla 5.700, 6.000. Naranja Valencia 3.000, 3.300. Tomate de árbol 4.000, 4.300. Frijol cargamanto blanco seco 11.500, 12.500. Frijol cargamanto rojo seco 12.000, 13.000. Feliz día para todos los oyentes.
0: Manuela, mil gracias por la información que nos entrega a esta hora desde la central mayorista de Antioquia, los precios de los productos que llegan allí a la principal central de abastos de Antioquia. 8:03, son las 8:03, pausa comercial y ya regresamos con la educación en marcha, hoy sábado 10 del mes de octubre del año 2026.
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0: Son las 8:04. 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Aquí en La Educación en Marcha, espacio que presenta y dirige doña Ofir Restrepo, a quien le damos la bienvenida en esta mañana de hoy sábado. Doña Ofir, muy buenos días.
4: Muy buenos días, Gustavo. Muy buenos días para todos ustedes. Para nosotros los católicos, este mes de octubre tiene una connotación muy especial. Es el mes del Santo Rosario y es el mes de las misiones. Esta semana tuvimos la fiesta de Nuestra Señora del Rosario, el 7. En esta memoria de la Bienaventurada Virgen María del Rosario, la contemplamos como mujer de oración, de escucha y de comunión. Ella guardó la palabra en su corazón, meditó los misterios de Cristo y permaneció unida a la comunidad naciente de los discípulos. Con María como modelo, reconocemos que quien ora de verdad aprende a vivir en comunión, a custodiar el Evangelio y a mirar a los hermanos con el corazón del Padre. La oración no nos encierra ni nos evade de la realidad. Al contrario, nos hace más disponibles, fraternos y obedientes al querer de Dios. Por eso, orar es aprender a vivir unidos, a perdonar, a compartir y a buscar juntos el reino. La oración del Rosario nos recuerda que somos nosotros quienes rompemos el silencio. Cuando hablamos es en respuesta a palabras recibidas, es decir, entramos en una conversación que ya comenzó sin nosotros. El ángel proclama la palabra de Dios y eso crea un espacio en el que nosotros podemos decir: Santa María, Madre de Dios. Los invitamos a rezar el rosario con sencillez y amor, ya que este nos conduce de la mano de María a contemplar la vida de Jesús, para que sus sentimientos formen nuestro corazón y su evangelio oriente nuestras decisiones. Virgen María, Madre del Santo Rosario, enséñanos a orar con un corazón sencillo. Llévanos de la mano a contemplar los misterios de tu Hijo. Haz que nuestra vida sea un eco del Evangelio. Intercede para que vivamos en comunión con nuestros hermanos. Que tu ejemplo de madre luchadora y sencilla nos guíe hacia la humildad y la obediencia. Acompaña nuestras luchas y fortalece nuestra fe. Que tu ternura nos acerque más a Jesús. Enséñanos a guardar la palabra en el corazón. Ayúdanos a perseverar cuando la oración sea árida. Haz que cada misterio ilumine nuestro camino. Forma en nosotros un corazón disponible al Padre y que cada día podamos decir: hágase en nosotros según tu palabra. Santísima Virgen María, ruega por nosotros. Como también en este mes es el mes de las misiones, veamos ahora, vimos en el programa anterior qué hace el misionero. No, ¿quién es el misionero? Ahora veamos qué hace. Ante todo, cumple un mandato divino, y en esto se cifra la razón de ser de su vocación. Id pues y enseñad a todas las gentes, bautizándolas en el nombre del Padre, del Hijo y del Espíritu Santo. Además enseña, es el heraldo del Evangelio entre los paganos. Para eso ha de ir de una parte a otra y penetra hasta el último rincón donde haya un alma que salvar. Otro de sus oficios es bautizar. Y cuántos trabajos para cumplir este mandato de Cristo, que es el fin del misionero. Cuántos moribundos, cuántos niños abandonados lo esperan. Es el Padre de todos, y después del bautismo, los demás sacramentos, medios eficaces para recuperar y aumentar la gracia de Dios. ¿Y por qué lo hace? Por amor a Dios, que fue el móvil de su vocación. Cada país de misión es un lugar donde Dios debe ser amado. Ese es el secreto de tantos heroísmos. Un soldado yanqui herido en un hospital, al contemplar el heroísmo de una misionera que asistía a los enfermos, exclamó admirado: yo no lo haría por $1,000. Y la religiosa contestó, señalando el crucifijo: ni yo tampoco. Y nosotros, Si no nos atrevemos a imitarlos, al menos pidamos a Dios que suscite muchas vocaciones misioneras. Ayudémosle con nuestras oraciones y limosnas, y también con sacrificios. Si ellos se han privado de todas las comodidades por amor a Cristo y a los infieles, no podremos ayudarlos con la privación de algún espectáculo, de alguna diversión o de algo que nos guste mucho.
0: Carta para un hijo. Ya has pasado por tus épocas de infancia y niñez y te estás convirtiendo en un hombre. Esa es la ley de la naturaleza. Estás iniciando tu juventud, diríamos la época más linda de la vida, a pesar de las inquietudes y deseos no cumplidos que en ella se presentan. Vas a enfrentar un mundo real con oportunidades y experiencias. Es una época distinta y debes vivirla a tiempo completo. Sin embargo, debemos recordarte que también adquieres responsabilidades. Primero, responsabilidad con Dios. Tu formación religiosa y moral en la práctica deberás cultivarla conforme a tu criterio para estar en paz con Él, para poder llegar a tu madurez con unos principios bien fundamentados y tu conciencia tranquila, aquieta la mente cuando quieras oír a tu corazón. Tienes responsabilidades también con tus padres. Eres fruto del amor y amor y respeto van de la mano. Nuestros consejos y restricciones son por tu bien. Procura entendernos y seguir la guía, aunque por ahora no estés de acuerdo con ellos y te parezcan anticuados. Cuando hombre sabrás el porqué de nuestras palabras y actuaciones. Con tus abuelos han cumplido una gran misión en su vida y tú para ellos representas algo muy especial. Disfrútalos intensamente, pues por la ley natural es posible que partan antes que nosotros. Tus familiares llevan la misma sangre que tus padres y abuelos. Acepta sus consejos y cariño, eso tiene un valor incalculable para ellos y a ti te proporcionará mucha satisfacción. Tus amigos debes poco a poco aprender a escogerlos, porque amigos de verdad hay pocos. No te aferres demasiado a ellos ni a nada, pues podrás sufrir decepciones. Sé gentil y colaborador, dando más de ellos de lo que esperas recibir. Tus compañeros en el estudio o en el trabajo, se pasa mucho tiempo con los compañeros, se tolerante y respeta las diferencias. Expresa tus emociones y sentimientos con cordialidad, no te reprimas. Los necesitados no tienen lo que tú. Sé caritativo y comparte con ellos. En el mundo hay hambre y miseria y eso tú no lo puedes arreglar, pero sí puedes ayudar a tu modo. Tus estudios no son fáciles, pero debes esforzarte por tener buena formación intelectual. Hoy es posible que no lo comprendas, pero luego verás que a una persona sin preparación se le dificulta la vida. Tu familia te agradecerá el que hubieras estudiado. Tus amigas, búscalas serias, de principios éticos sólidos, educadas de profundos sentimientos. Si te enamoras, respétala y no seas cínico. Piensa que si tienes una hermana, no te gustaría que le hicieran daño. En fin, hijo, sé un hombre de bien, no robes, lucha por conseguir objetivos, no seas perezoso, respeta a los demás y hazte respetar. No te desanimes ante las dificultades, cultiva tu espíritu, no uses drogas, habla con tus padres y cuéntale tus inquietudes, tus éxitos y fracasos, pide a Dios su ayuda permanente, nunca seas arrogante, la humildad es virtud de sabios, sé sincero y defiende tus principios, vive tu vida intensamente, pero sin extralimitarte en placeres vanos, cuida tu cuerpo y alimenta tu espíritu, piensa que en lo que hoy inviertes luego obtendrás resultados. De cuando en cuando, encuéntrate contigo mismo. La meditación y el silencio te permitirán escucharte. 8:14 minutos. Seguimos con la educación en marcha.
4: A ti, maestro. El maestro es alguien muy importante. El maestro es nada menos que aquel que no solo vive para sí mismo, sino que vive para sus alumnos. Vive con sus alumnos. Vivirá en sus alumnos aún después de su muerte. El más grande maestro es Cristo. Él es para los maestros cristianos el modelo único. Cristo no vivió para sí mismo, vivió por nosotros. Él vino al mundo para vivir con nosotros y finalmente nos dejó su cuerpo y su sangre para vivir en nosotros. Cristo nos enseñó que ser maestro significa vivir por los discípulos y en el discípulo. Todo ello lo enseñó Cristo no solo con palabras, sino con su ejemplo personal. Tener a Cristo como modelo de maestro es algo sencillamente maravilloso. Es una experiencia única. Nunca podrá entrar la rutina en nuestras vidas. Siempre habrá felicidad y el gozo de estar viviendo por el alumno, tanto en las buenas como en las malas. El maestro que tiene por modelo a Cristo gozará por tener la convicción que su vida no es en vano, que aún después de su muerte vivirá en sus alumnos. Ante tal visión del maestro, por más años de experiencia que posea, cada año escolar es un nuevo empezar, cada alumno es una nueva persona. Los maestros tenemos que ver a cada alumno con los ojos que Dios ve a cada persona que ha creado. Los maestros tenemos que ver a cada alumno como queremos que Dios nos vea a nosotros. Los maestros tenemos que sonreír a cada alumno como queremos que Dios nos sonría a nosotros. Los maestros tenemos que perdonar a cada alumno como queremos que Dios nos perdone. No podemos decir a nuestros alumnos, yo te conozco, sin dejarlo cambiar, crecer, madurar, sin confiar en él. Tenemos que tratar a nuestros alumnos de la misma forma que lo hizo el padre con el hijo pródigo. No dijo, ya te conozco. Muy por el contrario, lo perdonó y le permitió crecer y madurar. Y el hijo pródigo había cometido faltas mucho mayores que nuestros alumnos. Definitivamente, los maestros cristianos tenemos que saber perdonar. Solo así podremos rezar junto con nuestros alumnos el Padre Nuestro. Antes de rezar el Padre Nuestro, en la Eucaristía el sacerdote exclama, por él, con él y en él. La próxima vez que vayamos a misa, meditemos sobre nuestro compromiso como maestros cristianos. Meditemos pues si nuestra entrega como maestros cristianos es por nuestros alumnos, es con nuestros alumnos y es en nuestros alumnos. Solo así estaremos imitando más profundamente a Cristo, nuestro modelo. Por todo ello, empecemos como si fuese nuestro primer año de clases, con el entusiasmo y el candor de aquel que por primera vez ha escuchado a Cristo exclamar, yo soy el camino, la verdad y la vida, y se entrega de lleno con todas sus fuerzas, con todo su corazón, con toda su alma, a mostrar ese camino, esa verdad y esa vida a sus alumnos. Solo así seremos maestros cristianos felices, porque estaremos viviendo por nuestros alumnos, con nuestros alumnos, y seguiremos aún después de la muerte en nuestros alumnos.

10 mandamientos para ser padres. Primero, sea un padre y un amigo. El padre es muy importante porque es una figura de líder, pero el amigo también, porque eso significa que es comprensivo, que se coloca más en el sitio del niño, así lo afirma Nora Tafur de Galvis, psicóloga infantil. Segundo, pase tiempo con sus hijos. Los padres trabajadores no tienen mucho tiempo, pero sí calidad de tiempo. Eso significa que al llegar a la casa, uno debe estar con sus hijos, no viendo televisión a su lado, sino haciendo actividades juntos como el juego o el diálogo. Tercero, controle las pantallas. Hoy más que nunca, el mundo está en la punta de los dedos. Con solo tocar una tecla, estamos en cualquier parte del mundo y de la historia. Por supuesto, esto debe ser tan bueno como malo. El acceso a internet también trae consigo cosas malas como la pornografía, la televisión tiene violencia y algunos juegos enseñan a hacer daño. También es cierto que lo que un niño puede aprender de un medio electrónico no cambia las emociones que un padre, un maestro o un amigo puedan dar. A pesar de que este bombardeo de información no filtrada puede parecer peligroso, la solución no es desconectar el televisor o el computador. Se deben poner horarios, crear normas para que los niños vean televisión o jueguen en internet a determinadas horas. Cuarto, sepa dónde está su hijo. Larry Steinberg dice: la hora en la que más experimentan los niños con drogas, alcohol y sexo es entre las 3 y las 6 de la tarde y casi siempre en su propia casa. Entonces, ¿cómo controlarlos? La clave puede volver a estar en la relación entre padres e hijos. Si quieren, los niños pueden experimentar con drogas, sexo o alcohol a cualquier hora. A veces una madre está tranquila porque su hija está en la universidad y se preocupa cuando llega tarde de una fiesta, pero en realidad no sabe si fue a la universidad o dejó de asistir a la fiesta. Todo está en la confianza, dice Beatriz Parra. Sin embargo, puede resultar beneficioso si hay un horario para que el niño cumpla. Esto ayuda a controlar el tiempo. Las actividades extracurriculares pueden ayudar a formar. Quinto, disciplina desde temprano. El psicólogo John Rosemont dice: los niños requieren dosis regulares de lo que yo llamo vitamina N. Pista, es la palabra de dos letras que más carácter forma. Necesitan que se les niegue regularmente, algunas veces porque sí. Sexto, no se deje llevar por autoestima. Es bueno decirle a sus niños que sirven para algo, que tienen una cualidad, pero sin mentir. Los niños deben conocer sus fortalezas y debilidades para enfrentarse al mundo tal como son. El secreto está en que, aún conociéndose, se quieran a sí mismos. Séptimo, enséñeles a distinguir el bien del mal. Si bien esto tiene algo que ver con la religión, es más cuestión de inculcar conciencia en el niño, cualquiera que sea su creencia. Muchas veces esto se ha dejado atrás porque los padres de familia temen marcar a sus hijos de malos simplemente porque hacen travesuras, pero el foco debe ser en las acciones del niño y no en su forma de ser. Así, en lugar de decir eres un niño malo porque le alaste la cola al perro, hay que decirle hiciste una cosa mala, para que él piense que de todos modos es una buena persona aun cuando comete errores de vez en cuando. Octavo, tenga un buen matrimonio. Si hay un hijo de por medio, es bueno agotar todo antes del divorcio. Según las investigaciones hechas en Estados Unidos, la relación de los padres es una condición fundamental para el desarrollo de los niños. Ellos aprenden por imitación del modelo de sus padres. Sin embargo, a veces es más sano que estos se divorcien para evitar a los niños peleas constantes y tener que escoger un lado. Noveno, preocúpese por la responsabilidad sexual de su hijo. Si un niño no se siente lo suficientemente tranquilo con sus padres como para hablar de sexo, dice, es probable que busque las respuestas en internet. Si por el contrario ellos han hablado de sexo con él, ya no existe esa curiosidad. Décimo, conozca a su hijo. Cuando mi hijo pierda un año o baja su rendimiento escolar, es conveniente verificar qué ocurre. No necesariamente es un problema de aprendizaje. A veces puede ser un síntoma de que se siente mal, de que algo le incomoda. Los problemas generalmente revientan en el último año de primaria o el primero de bachillerato, afirma Parra, para quien los padres deben ponerse en la posición de sus hijos para comprenderlos. Cuando el problema se sale de las manos, es cuando muchos padres se dan cuenta de que hay algo mal con sus hijos. Un niño que usa droga probablemente tenga una gran carencia afectiva y está en sus padres solucionar eso antes de que sea demasiado tarde. 8:23 minutos, la educación en marcha.

0: Decálogo para salvar a su hijo del hechizo de la televisión y de la internet. No deje solo a los niños ante la televisión o ante la internet. La presencia de adultos permite a los niños hacer las preguntas que les pasen por la mente. Se pueden estar en la misma habitación en la que ven televisión o están con el computador realizando otras tareas, leyendo, planchando, cosiendo, organizando apuntes. Póngase de acuerdo con los niños sobre el tiempo que se va a dedicar cada día a la televisión. Poner una norma de familia que todos respetan ayuda al niño a alcanzar una cierta independencia. Cuando los niños no están habituados, es difícil que se adapten. Por tanto, durante ese periodo, es importante ofrecerles actividades que les tengan ocupados. Evite que la televisión y el internet esté siempre trabajando o esté con ellos durante las comidas. Sentarse en familia para comer es un momento de encuentro, de diálogo, de intercambio de las propias actividades. La televisión encendida sofoca el interés y la atención por los demás. No le castigue a no ver la televisión. El niño podría pensar y convencerse de que se trata del mejor y más importante pasatiempo y placer al que puede acceder. Desaconseje el uso del telecomando. La costumbre de hacer zapping en todo momento impide la posibilidad de escoger un programa, pues el espectador se encuentra en una alternativa continua. Con la búsqueda obsesiva del mejor programa, el niño se habitúa a una visión recortada y no ejercita su capacidad de concentración. Evite que los niños hagan las tareas con la televisión. Es una de las costumbres más contraproducentes. La televisión y la internet es fuente de estímulos visuales y auditivos y exige esfuerzo mental. Esto no permite otro esfuerzo paralelo de aprendizaje. Evite que los niños tengan un televisor en su habitación. Tener la televisión en la habitación es el mejor sistema para que un niño se convierta en un teledependiente. Sentirá la invitación a encerrarse en su habitación por horas y horas para contemplar la carta mágica con historias siempre nuevas. Casi todos los niños que tienen la televisión en su habitación la dejan encendida hasta poco antes de dormirse. De este modo se arriesgan a asistir a espectáculos para adultos que les pueden asustar o turbar. Utilice los programas televisivos que ven los niños para estimular actividades que despiertan en ellos la participación. Solo de este modo la televisión podrá convertirse en un instrumento para aprender. Además, contribuirá a crear una continuidad entre el mundo televisivo y la vida real. Si no se desarrolla este aspecto, se puede llegar a situaciones crónicas en las que el niño no distingue la realidad de la ciencia ficción. De buen ejemplo, este es el consejo más importante que alguien puede dar. Los niños comprenderán la importancia de la televisión según el lugar que ocupa en la vida de los adultos. Solo si los padres han aprendido a domesticar la televisión, podrán hacer comprender a sus hijos las ventajas de la teleeducación.
1: Les tengo una historia muy especial. Se llama Murió por mí. Parece que el tiempo transcurrió lentamente desde que nos vimos la última vez. Déjame contarte lo que me ha pasado. Estábamos Hernán y yo en una tienda comprando algo para la reunión que tendríamos en su casa. En eso, dos hombres entraron por la puerta. Iban cubiertos con pasamontañas. Uno de los enmascarados esperaba afuera, mientras otro quitaba el dinero al cajero y otro más se dirigía a mí diciendo: «Dame todo lo que tengas». Yo, confuso, no sabía qué hacer. Mientras sacaba la cartera de mi bolsillo, el asaltante frente a mí sacó una pistola, dando la impresión de quererme disparar cuando terminara de darle mis pertenencias. Así fue. Empezó a disparar. Pero Hernán, quien solo estaba a un paso, corrió y se puso frente a mí. Él fue quien recibió dos balazos, mientras yo solo fui rozado en la oreja por una de las balas. Quedé sordo un instante y al poco tiempo empecé a oír patrullas y ambulancias. Estaba algo confuso, no sabía bien qué había pasado. El joven del mostrador lloraba. Recordé que hirieron a Hernán y fui a ver cómo estaba. Desgraciadamente lo encontré inconsciente y perdía mucha sangre. El tiempo se me hizo eterno. Mi amigo moría por haberme salvado. Llegando los paramédicos, lo subieron en una camilla, le pusieron una cuellera e inmovilizaron sus piernas. Subimos a la ambulancia y nos dirigimos al hospital a toda prisa. La sirena retumbó en mi cabeza durante todo el camino. Yo no comprendía nada. Parecía un infierno. Cuando llegamos a la sala de emergencias, había gente atropellada, obreros accidentados, gemidos y gritos por todos lados, pero Hernán seguía callado, sin dar muestras de saber lo que pasaba. Lo llevaron inmediatamente a la sala de operaciones y mientras lo hacían me pidieron que llenara una forma de entrada al hospital. Fue casi imposible para mí. Difícilmente recordaba mi nombre. Agobiado y conmovido, la voz se me entrecortó cuando vi llegar a los papás de Hernán y les dije que él me salvó la vida. Ya no pude decir más y me eché a llorar. Salieron los doctores del quirófano tras más de 6 horas de cirugía. Nos acercamos a ellos y nos dijeron que mi amigo no tenía muchas esperanzas de sobrevivir. Una de las balas atravesó su pulmón y golpeó la columna vertebral. Otra le destrozó el hígado y le perforó el estómago. Trasladaron a Hernán a cuidados intensivos después de que sus papás lo vieron. Supliqué al doctor que me permitiera entrar con él. Accedió diciéndome antes que mi amigo estaba inconsciente. No sé si será un pasillo largo o el llegar a la cama de mi amigo se me hizo eterno. Me acerqué. Él yacía inmóvil y el sonido del corazón era débil. Tomé su mano y me puse a llorar. Quería decirle gracias de mil formas, pero todas serían en vano. Él no se daría cuenta. De pronto sentí que uno de sus dedos se movía. Subí la cabeza y vi a Hernán consciente. No dudé en decir gracias. Él sonrió y me señaló con el dedo. 2 días después, Hernán murió. He tratado de ponerme en su lugar mil veces. Me pregunto una y otra vez si hubiera dado mi vida por él. Y la verdad es que no sé cómo hubiera reaccionado. Tengo muy presente ese momento en el que me sonrió. Creo que lo que quería darme a entender con el dedo es que tengo una misión en la vida y todavía no la he terminado. Y que parte de su misión así había sido salvarme. Lo único que puedo pensar cuando recuerdo este acontecimiento es que un amigo murió por mí y tengo que esforzarme doblemente en disfrutar mi vida y dar el máximo de mí a los demás. ¿Por qué no pude ver antes a mi alrededor y admirarme del gran regalo de la vida? Tuve que esperar a que un amigo muriera por mí. La vida es una oportunidad que se reafirma cada día, una oportunidad para crecer, para darte a los demás, para ser feliz, para amar de verdad como lo hizo Hernán. Nadie ama más que aquel quien está dispuesto a dar la vida por el amigo. Esta hermosa historia fue escrita por Alejandro San Julián. Muchas gracias por habernos escuchado. Esperamos que hayan sido de su agrado estos temas que fueron seleccionados con mucho amor. Que Dios y María Santísima les concedan una muy bendecida semana llena de grandes realizaciones.
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4: Muy buenos días para todos los oyentes de Radio Santa Bárbara y Radio Suroeste. Muy complacido de tenerlos a ustedes como fiel audiencia y también bienvenido a aquellos oyentes que apenas nos están escuchando. Hoy, como todos los sábados, en su programa Soluciones Jurídicas, vamos a tratar de un tema interesante, muy importante. Pues recuerden que siempre los temas van conducidos a casos especiales. Y pues lógico que si hablamos de derecho, es de interés general. Nadie está exento en cualquier momento de tener un problema. Y aquí en Soluciones Jurídicas tenemos soluciones. Soluciones Jurídicas con Fernando Rodríguez, hoy sábado 8:30 a 9:00 a.m. Estén pendientes de un tema muy importante, demasiadamente importante, que vincula al grupo familiar, a todo un grupo familiar. Y hoy vamos a hablar primero para recordarle qué es la parte del derecho de alimentos, las obligaciones alimentarias. De hecho, pues por ahí se trató en programas anteriores de que estaba en proyecto una ley especial para defender a aquellas personas a las cuales se le den alimentos. Entonces, hoy vamos a hablar de la ley 2097 del año 2021. Está acabadita de salir del horno. La ley 2097 del año 2021. Por la cual se crea el registro de deudores alimentarios morosos, en sus siglas, REDAM. ¿Qué es la ley 2097 del año 2021, ahorita del 2 de julio? Para que tomen nota, apunten de qué se trata esta ley. Muy importante para los que sean beneficiarios de alimentos. También para aquellas personas que deben alimentos, también les tiene que interesar, porque esto trae consecuencias. Aquellas personas que vienen no cumpliendo y no están cumpliendo con estas obligaciones alimentarias. Tomen nota, por favor. La ley 2097 del año 2021, la que nos habla de aquellas personas que deben alimentos. Entonces, esta ley crea un registro de deudores alimentarios para que vamos como entendiendo de qué se trata esto. Es como decir un data crédito para aquellas personas. Entran a un registro y pues hombre, se les van a truncar muchas situaciones del día a día. Por ejemplo, quienes entren en este registro de deudores alimentarios morosos, por ejemplo, si es un servidor público, no podrá seguir trabajando. Entre tanto, no se ponga al día, no se ponga a paz, y salvo con el acreedor, o sea, este papá que debe alimentos con ese hijo, pues y lo reportan a esta central de riesgos, digámoslo así. No podrá seguir contratando con el Estado. Si va a comprar vivienda, pues no lo dejarán firmar, etcétera, etcétera. Ahorita entonces vamos a ampliar mucho más el tema este de la ley 2097 de este año, 2 de julio. Bueno, para recordarles que hoy no estoy presente ni en Radio Suroeste, en las instalaciones de Radio Suroeste, ni en las instalaciones de Radio Santa Bárbara, pero igualmente pues me pueden seguir llamando al mismo número, al 318-321-0.

pues la cita tiene un costo. Me pueden llamar perfectamente en el transcurso del día. Mañana domingo no estaremos atendiendo telefónicamente. Me pueden llamar a partir del día lunes, normal, en cualquier horario, obviamente, pues que no superen altas horas de la noche. Lo lógico, pues, que uno está descansando. Bueno, entonces, seguimos hoy con algunos temas para recordarles, pero antes de darle solución a este tema del cual vamos a hablar hoy, solución a resolución y la explicación más amplia, pues hay que recordarles qué son los alimentos. Los alimentos, las obligaciones alimentarias y para quién se considera que es tenedor o sujeto activo de los derechos alimentarios, pues nos tenemos que remitir precisamente al artículo 411 de nuestro Código Civil. Artículo 411 de nuestro Código Civil. Para más comprensión de lo que vamos a hablar, hay que entrar a hablar del artículo 411 del Código Civil. Igualmente ya habíamos hablado de este artículo en otros programas. Pero bueno, recordarles porque igual hay audiencia nueva y de pronto los que nos han venido escuchando, posiblemente el programa del cual se habló de los alimentos no estuvieron presentes. O si estuvieron presentes, recordémosle. Muy bueno, muy importante recordar. Bueno, entonces el artículo 411 nos habla de los titulares del derecho de alimentos, o sea, quiénes son los sujetos activos, a quiénes se les deben los alimentos. En primer lugar, este artículo nos habla de que se deben alimentos a quiénes, al cónyuge. Dimos una explicación cuando hablamos de por qué se le podría deber, oiga, por qué se le podría deber alimentos al cónyuge. También me están preguntando y me preguntaron después de que si todos los que son casados o tienen compañeros permanentes le deben alimentos al cónyuge. A ver, no siempre cuando hay una separación o un divorcio, pues el cónyuge o el compañero permanente le va a solicitar alimentos al culpable, al cónyuge culpable. Resulta que pues, lo lógico es que si dentro de un matrimonio que está vigente y viven bajo el mismo techo y uno de los dos está trabajando por fuera del hogar y pues lo típico en nuestros hogares es que la mujer se quede en la casa como ama de casa, pero pues, las cosas han cambiado de acuerdo a las situaciones que se presenten en la actualidad. Muchas veces es el hombre el que se queda en la casa. Ese tema de alimentos, pues lógico, pues quien se queda produciendo en la casa, viendo por los hijos los quehaceres diarios del hogar, pues, y no está produciendo económicamente, pues quien esté por fuera produciendo, pues obviamente, pues a esa persona que está adentro en la casa también tiene derecho a la parte alimentaria. Y también recuerden que alimentos no es simplemente la comida. Alimentos pues abarca un conjunto de cosas como es el de la salud, el vestido, la educación, la diversión, etcétera, etcétera. Entonces ya hemos hablado de este tema, de qué abarca el derecho de alimentos. Bueno, entonces para no ir más allá y que el programa pues nos vaya rindiendo porque tenemos que hablar realmente de la ley 2097 del año 2021 sobre el registro de los deudores morosos con respecto a la parte de alimentos. Entonces se le debe alimentos de acuerdo al artículo 411 de nuestro Código Civil al cónyuge, a los descendientes legítimos, que quiere decir descendientes, a los hijos. A los ascendientes legítimos. ¿Cuáles son los ascendientes legítimos? Los padres y los abuelos. Cuarto, a cargo del cónyuge culpable, al cónyuge divorciado o separado de cuerpo sin culpa. Mire que en términos generales al cónyuge que está dentro, al interior de la casa, que está como ama o amo de casa, pues que ya también les expliqué. Como también cuando hay separación o divorcio y se demuestra
que ese cónyuge inocente pues no puede producir, no tuvo estudio, o sea, se dedicó de cuerpo y alma

0: a ese hogar y resulta que se divorcian, entonces pues obviamente pues tiene que ser decretado por un juez que determine que esa persona que igual no estuvo en las mismas condiciones del cónyuge culpable, pues tiene derecho a los alimentos. Obviamente, pues para aquellas personas que apenas nos están escuchando, yo siempre trato de poner ejemplos y hablar pues en términos que ustedes vayan reconociendo. Lo ideal es eso, que nos vamos comprendiendo. 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Yo me apasiono con el tema y una cosa va dando para otra. Mire que empezamos hablando de la ley 2097, que no le he dado pues como el curso que se le tiene que dar, pero para más comprensión con respecto a alimentos pues tengo que dirigirme al artículo 411 de nuestro Código Civil. Hay que hablar pues de quiénes son los sujetos que son sujetos activos de un derecho a los cuales se les debe alimentos. Ya hablamos pues de que de acuerdo a este artículo 411 al cónyuge, a los descendientes, o sea a los hijos o nietos, a los ascendientes, a los padres o a los abuelos, también cuando hay separación o divorcio, cuando se pruebe de que el cónyuge es culpable, este le debe alimentos al cónyuge inocente. Bueno, también como numeral quinto de este artículo 411, a los hijos naturales su posterior legítima y los nietos naturales. ¿Qué quiere decir? De que pueden haber hijos que no fueron reconocidos, después fueron reconocidos por voluntad. Mire que muchas veces no siempre un hijo es reconocido por orden judicial, por voluntad propia también puede ser reconocido. Es más, muchos han reconocido hijos que no son propiamente, o no sea, no son hijos biológicos, o por cualquier otra circunstancia, pues, como el tema, por ahí me disculpan el término, porque les dio la gana de responder por un hijo que no sea hijos biológicos. Entonces, también, cuando un padre reconoce un hijo, también es obligatorio esta condición de padre. Es como si fuera un padre biológico y obviamente pues cuando se reconoce, es legalmente reconocido bajo el registro civil de nacimiento. Entonces, a los ascendientes naturales, ese hijo que fue reconocido y que no es hijo biológico, también le debe alimentos a ese padre al cual reconoció. Entonces, mucha atención a este tema de hoy de la parte de alimentos. ¿Y por qué estoy explicando esto que ya anteriormente lo había explicado? Porque me tengo que remitir luego a la ley 2097 del año 2021, ahorita el 2 de julio. Seguimos pues entonces hablando del artículo 411 de los titulares del derecho de alimentos. Vamos entonces con el numeral 7 de este artículo, a los hijos adoptivos. Cuando usted se casa con otra persona o empieza a convivir con esa persona y esa persona tiene hijos y usted los adopta, o cuando adopta legalmente por intermedio del Instituto Colombiano de Bienestar Familiar, usted se hace responsable de ese hijo y obviamente pues a ese hijo se le dé alimentos. Entonces, a los hermanos legítimos, me han hecho esa pregunta muy recurrente en nuestros municipios, cuando hay unos hermanos con algunas capacidades económicas más altas que algunos hermanos. Estos hermanos se me han acercado y pues nos han hecho la consulta acá en Soluciones Jurídicas de que, como hemos hablado del tema del artículo 411, de que aquellos hermanos se le den alimentos, pues no siempre. Mire, es muy bueno que cuando uno habla de una norma dentro de pues de una ley, aquí en este caso del Código Civil en su artículo 411, donde nos habla de que los hermanos también le den alimentos a los hermanos, pues hay que ir más allá. Mire, siempre hay que ir más allá, no siempre hay que darle la razón a la norma. Siempre hay unas excepciones y resulta que pues normalmente hay algunos hermanos más perezositos que otros y aquel que consigue pues, pues hombre, se ha levantado la vida con muchas dificultades en la parte económica. Entonces, mucha atención con este tema. Obviamente, pues aquí en Soluciones Jurídicas hablamos de la parte legal y no vamos más allá de lo personal de cada oyente que nos consulta, porque mire que igual de todas maneras, como les digo, cada caso es especial. Entonces, con respecto a la parte alimentaria de los hermanos, no crean que todos los hermanos le den alimentos al otro hermano, al que tiene menos condición económica, porque para llegar a esa condición económica, pues hay que probar de que realmente es una persona enferma, que tiene algún tipo de discapacidad, etcétera. Entonces, para no ahondar más en el caso, seguimos con el tema del artículo 411 sobre los titulares de derechos de alimentos. Entonces, hablamos de este numeral 10, también el que hizo una donación cuantiosa si no hubiera sido rescindida o revocada. A ver, si yo en algún momento de la vida pues tengo una capacidad económica y voy a hacer una donación a una persona que no tiene nada que ver con mi familia, no es nada conmigo, yo estuve demasiadamente muy muy bien y quiero hacer una donación para esa persona que está en una incapacidad económica, o porque yo quise, hacer una donación. Resulta que si yo como donante caigo en desgracia, o llegué a una vejez, o por lo que sea, caigo en una desgracia económica, y esta persona a la cual yo le doné y yo pruebo que esa persona está totalmente bien económicamente, yo, quien fui el donatario, pues el donante, perdón, puedo intervenir para que un juez, por medio de sentencia judicial, me otorgue a mí el derecho de alimentos. Entonces, a ver, esta parte, este numeral 10 del artículo 411, pocas veces se da, no conozco el primer caso, pero pues ahí está la norma. Entonces, ya les queda un poco más claro el tema de los alimentos, con ejemplos, para remitirnos obviamente a la ley 2097. Entonces, mucha atención, tomen nota, los que puedan tomar nota, o cuando le queden algún tipo de dudas, pues ahí está la línea telefónica, el número celular 318-321-0057. También les sigo recordando, no estamos manejando WhatsApp, pero también igual me pueden escribir al correo electrónico luisfernandorodriguestoro@gmail.com, luisfernandorodriguestoro@gmail.com, o al 318-321-0057. Hoy estamos con el tema de la ley 2097 del año 2021, ahorita, 2 de julio. La ley se creó pues con la necesidad de reportar, digámoslo así, a una central de riesgo, perdón, a los deudores morosos de alimentos. Entonces, el objeto de esta ley tiene el objeto de establecer medidas para garantizar el cumplimiento de las obligaciones alimentarias y crear el registro de deudores alimentarios morosos. Es un mecanismo de control para el incumplimiento de las obligaciones alimentarias. El ámbito de aplicación de esta ley se aplica a todas las personas que se encuentran en mora a partir, óigalo muy muy bien, no porque una persona esté en mora de un mes, casi siempre lo hablan es de un mes, ¿cierto? Se entiende pues que las cuotas alimentarias son mensuales, ya la persona pues acuerda con a quien se le debe pues cómo quiere que se le entregue esta cuota alimentaria. si en 4 porciones, o sea, cada semana o cada 15 o mensualmente, pero los acuerdos que se hacen son acuerdos mensuales. Entonces la cuota alimentaria es cada mes. Vamos a mirar pues la ley 2097, que se habla de que cada mes. Resulta que si esa persona obligada a esa cuota alimentaria tiene una mora de 3 cuotas alimentarias sucesivas o no. Cuando habla de sucesivas o no, ¿qué quiere decir? Quiere decir de que si en un año usted se le comprueba 3 moras, pues posiblemente puede ser llevado al registro de deudores morosos. Realmente, pues usted tiene que entender, y después de las 9 me pueden hacer las preguntas necesarias, y pues lógico, de acuerdo a la ley, no nos estamos inventando absolutamente nada. ¿Quiénes son los deudores alimentarios? Resulta que muchas veces, hago un paréntesis, a mí me consultan y me dicen, vea, es que yo le estoy dando los alimentos, yo cumplo, le llevo la leche cada 15 días, le compro los pañales, pero la pregunta es, venga, ¿usted se acuerda que hay educación, que hay salud? No, no se acuerda. Entonces hay un incumplimiento casi que total a si usted demuestre que le está llevando alimentos. Entonces, por eso ahorita estaba haciéndoles pues la aclaración de alimentos, que no solamente es la comida, es la educación, es el vestir, es la salud, etcétera. Bueno, entonces, para seguir con el tema de la ley 2097, es bueno recordarles quiénes son los que están llamados a responder por la cuota alimentaria y que son llevados a un registro donde hay un castigo total, es a partir de 3 cuotas alimentarias vencidas o sucesivas. Bueno, la obligación económica cuya mora genera el registro corresponde a la de alimentos congruos o necesarios, definitivos o provisionales. Ya para hacerle a claridad de los alimentos congruos o necesarios, tendríamos que tener un nuevo programa, porque igual de todas maneras ya hemos hablado de los alimentos congruos. Por ejemplo, un alimento congruo es en la misma condición que se debe poner a todos los hijos de una persona que deba alimentos. Hemos puesto pues un ejemplo muy claro, y es una persona que tiene varios hijos y resulta que tiene hijos extramatrimonios, con los hijos del matrimonio, con su esposa, viven en un estrato muy alto, ejemplo El Poblado, y tiene 2 hijos extramatrimoniales, por fuera, pues es entendible, extramatrimoniales, y los tiene viviendo por allá en una comuna, en un estrato muy bajo, la educación es en un estrato bajo, la alimentación pues no es la misma, pues la ley determina que los alimentos congruos es que esos hijos tienen que estar en la misma condición, al mismo nivel que tienen los hijos de su matrimonio. Entonces mucha atención a este tema. Que la norma aplica para los deudores alimentarios morosos de las personas titulares del derecho a alimentos, de acuerdo pues al artículo 411, que ya lo explicamos, que se vio necesario explicar el artículo 411 para podernos remitir a la ley 2097. Resulta que se debe respetar algo que se llama el debido proceso, la defensa con respecto a aquellas personas que de una u otra forma deben alimentos. Y hago también una aclaración, no es que usted, vamos a suponer que es la mamá, va a decir, vea, es que Ramoncito, hijo de Juan, en este momento Juan le debe alimentos. Resulta que para eso usted tiene que primero acudir, lo normal es a una comisaría de familia, y solicitar audiencia para que sea fijada esa cuota alimentaria. Si no se llega a un acuerdo, pues el otro trámite es ante un juez de familia. Entonces, para que una persona sea llevada al registro del cual estamos hablando como deudor moroso y que tiene sus respectivos castigos, tiene que ser por orden de una comisaría de familia, por el Instituto Colombiano de Bienestar Familiar o por un juez de familia. Repito, para que una persona sea llevada al registro único de deudores morosos de alimentos, tiene que ser por orden. ¿De quién? De Comisaría de Familia, Instituto Colombiano de Bienestar Familiar o un juez de familia. Cuando hablamos de esto es porque son estas entidades o este juzgado quienes determinaron de que esta persona es sujeta activa de esas obligaciones alimentarias. Bueno, entonces las consecuencias. O primero, el procedimiento para inscripción en el registro de deudores alimentarios morosos. El acreedor de alimentos deberá solicitar el registro ante el juez o funcionario que conoce o conoció del proceso de alimentos, quien, previo a ordenar la inscripción en el registro de deudores alimentarios morosos, deberá correr traslado de la solicitud al deudor alimentario que se reputa en mora por 5 días hábiles. ¿Qué quiere decir esto? Que si Juanita, la mamá de Pepito, quiere solicitar ante un juez, obviamente el mismo juez que determinó que Pepito es el que debe esa cuota alimentaria o el sujeto activo de esa obligación alimentaria, ante ese mismo juez, la mamá de ese niño o de esa niña, pues puede solicitarle al juez de que esa persona, ese papá, quien debe alimentos, está en mora. O sea, el mora es que no ha pagado, no ha ido a pagarle o no le ha entregado ese dinero para la cuota alimentaria, pues para que lo registren ahí en el de acuerdo a la ley 2097 del año 2021. Esta persona a la cual se le va a hacer el respectivo registro, no se le hace el registro de buenas de una. El asunto es que se debe respetar algo que se llama el debido proceso. A esta persona se le debe notificar, se le debe decir, vea señora, usted en este momento se le está solicitando por lo siguiente, usted le debe plata a la mamá, pues digámosle a la mamá, pero se le debe alimentos a ese hijo por el cual usted, por medio de sentencia judicial o por acuerdo conciliatorio, pues usted tiene 5 días para que se defienda. A ver, obviamente, como todo en derecho, tiene que haber algo que se llama el debido proceso. ¿Y qué es? Que le dan un término de 5 días para que se defienda. Y es que en muchas ocasiones esta persona es organizada y dice, vea, es que yo tengo cómo demostrar que yo vengo cumpliendo con esa cuota alimentaria. Usted sencillamente, si es organizado, pues tiene un archivo, una carpetica donde lleve los registros, como los recibos de pago o los comprobantes de pago, el cual debe ser firmado por esa mamá a la cual se le está entregando un dinero para cubrir las necesidades de ese hijo. Entonces usted, como es organizadito, tiene unos recibos. Eso son es la prueba para decirle al juez o al comisario o comisaria de familia, decirle, vea señor juez o señor comisario o comisaria de familia, vea, yo aquí tengo cómo probar de que yo estoy respondiendo y no he incurrido en ningún tipo de mora. Entonces, como usted está dentro del término de los 5 días, el juez va a decidir que no va a ser llevado al registro de deudores alimentarios morosos. Mucha atención. Entonces, usted también tiene el derecho a defenderse. Uno tiene que ser muy concreto con la norma que la ley da, pues la potestad de defensa. En este caso, usted va a tener 5 días hábiles para defenderse. Muy importante entonces que de acuerdo a la ley 2097, pues se debe llevar los parámetros de la legítima defensa, el debido proceso. ¿Cuáles? 5 días. Muy importante también que tengan en cuenta, y pues me parece muy muy claro este tema de la ley 2097, las consecuencias de estar reportado como alimentario moroso. Entonces, la consecuencia es de estar registrado en esta ley, de acuerdo pues a esta ley, están señaladas en el artículo 6 de esta ley, la ley 2097. Mucha atención, mucha atención. ¿Cuáles son las consecuencias? El deudor alimentario moroso solo podrá contratar con el Estado una vez se ponga a paz y salvo con sus obligaciones alimentarias. Esta inhabilidad también se predica del deudor alimentario moroso que actúe como representante legal de la persona jurídica que espera contratar con el Estado. Resulta que usted es el representante legal de una empresa y esta empresa quiere contratar con el Estado. Si usted está en el registro de deudores morosos, usted como representante legal no puede actuar, no puede firmar contratos. Entonces, ahí viene una situación. Ya la empresa con la cual usted está puede determinar que usted le está ocasionando un daño muy grave porque pues estamos hablando de platica. Entonces, mucha atención con eso. Si usted es empleado público y entra también a este registro y va a firmar un contrato o una renovación de un contrato, no le van a renovar contrato. No se podrá nombrar ni posicionar en cargos públicos ni de elección popular a las personas reportadas en el registro de deudores alimentarios morosos hasta tanto no se ponga paz y salvo. Si el deudor alimentario es servidor público al momento de su inscripción en el Registro Único de Deudores Morosos, estará sujeto a la suspensión del ejercicio de sus funciones. Imagínese, si usted ya firmó un contrato, si usted ya tiene un contrato firmado o tiene la posición o por lo que sea, ya es un servidor público y ya lleva muchos años, con este registro lo pueden suspender, le puede terminar el contrato. Mucha atención, muy delicado, y ¿por qué se dio este tema de la ley 2097? Me pareció muy importante, porque también es bueno que ustedes, como sujetos activos, o sea, usted como padre, quien deba alimentos, y resulta que es que por allá, por sentencia judicial, le dijeron, vea señor, es que usted le debe alimentos a ese hijo, o por medio de un comisario, comisaria de familia, llegó a un acuerdo, y usted está incumpliendo. Mire las consecuencias tan graves, y es, si usted está contratando con el Estado, no puede seguir contratando con el Estado. Si usted es representante legal de una empresa, y esa empresa va a contratar con el Estado, de inmediatamente no pueden firmar contrato. Entonces, usted le está ocasionando graves perjuicios económicos a esa empresa. Cuando el deudor alimentario solicite un crédito o la renovación de un crédito ante una entidad bancaria o de financiamiento, se exigirá el certificado del registro de deudores alimentarios. Ya los bancos con esto, con esta ley, le van a exigir a usted ese registro. Usted no es el que tiene que llevar el registro. Igualmente hay que aclarar que como esta ley es muy nueva, pues tan nueva que es apenas de este mes, se tienen que implementar varias cosas y esto va a ser manejado por el Estado y tienen que implementar todo este esta base de datos, porque así lo llamamos, una base de datos para poder entrar a regir, pues para que rija esta ley. Tienen que le están dando 6 meses al Estado para que empiece a mirar todo lo del caso de las bases de datos. Bueno, entonces de todas maneras hay que recordarles que también está la ley de habeas data, la protección de datos de las personas. Una ley va con otra, se tiene que proteger también el habeas data. Bueno, entonces hoy estuvimos hablando del tema de la ley 2097, ya nos terminó el programa. Para el próximo programa vamos a ampliar más el tema y ustedes nos pueden seguir llamando al 318-321-0057. Bueno, no siendo más, les deseo un feliz fin de semana, que Dios los bendiga y ahí estamos presentes con este tema y con otros temas de su interés. Feliz día.
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0: ¿Cómo expresar lo que siento? La música la escuchábamos a esta hora aquí en los 1280 de Radio Suroeste con el binomio de Oro de América. 9:17 minutos, son las 9:17.
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0: Vicente Fernández se llama El Derrotado. Ya tenemos las 9:20 minutos. La hora en Radio Suroeste son las 9:20 minutos.
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0: Secreto de Amor, la música con Joan Sebastián. 9:26 minutos, son las 9:26 minutos.
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0: Son los inquietos del vallenato, se llama Quisiera Ser Como Tú. 9:32 minutos la hora, son las 9:32.
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0: La música que la escuchábamos al estilo de Gali Galeano se llama el tema que escuchábamos Ya no quedan lágrimas. 9:35 minutos, la hora en Radio Suroeste, son las 9:35.
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0: Mataste mi amor, la música con Luisito Muñoz, 9:42 minutos, la hora en Radio Suroeste son las 9:42.
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0: Alberto Posada, si él ya no te importa, tenemos las 9:46 minutos en la hora. Son las 9:46 minutos.
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0: José Alfredo Jiménez, tú y las nubes. Ya son las 9:49 minutos la hora. Son las 9:49.
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0: Saludo para Zuley Marango en San José de la Montaña. Desde allí nos reporta sus

0: Cuatro Copas, la música con los relicarios, 9:52 minutos, la hora en Radio Suroeste, ya son las 9:52 minutos.
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0: Saludo para Orfa, que nos escucha y nos reporta su sintonía desde Caunzal, en el municipio de Concordia.

0: La música la escuchábamos con Las Veredinas, se llama Triste Sin Madre. 9:56 minutos, una hora en Radio Suroeste, son las 9:56 minutos. Pausa comercial, ya regresamos con Época de Oro.
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0: Oscar Atié, se llama Fotografía, tema con el que estamos iniciando Época de Oro. Les damos la cordial bienvenida a esta hora y hasta las 12 del mediodía. Vamos a disfrutar con las canciones románticas del recuerdo. Ya saben que ustedes también las pueden programar escribiéndonos a través del WhatsApp 312-290-8080 o enviando mensajes también allí en el WhatsApp 312-290-8080. O pueden comunicarse también al 310-844-6060. La línea romántica a esta hora de Radio Suroeste con Época de Oro.
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0: Y saludo a los oyentes que nos reportan su sintonía a través de sus llamadas en el 310-844-6060. Con ustedes, la potente y popular, somos Radio Suroeste, y con las canciones románticas del ayer, Época de Oro. Saludos para oyentes que nos escuchan en el municipio.

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0: La música la escuchábamos a esta hora al estilo de Leonardo Fabio, El Niño y el Canario. Ya son las 10:08 minutos la hora. 10:08 minutos.
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0: Saludos para los oyentes que nos reportan su sintonía a esta hora desde el municipio de Urrao.

0: Piel de Ángel, linda canción que escuchábamos a esta hora con el estilo de Camilo VI. Son las 10:12 minutos, la hora en Radio Suroeste, 10:12 minutos.
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0: Y saludamos a esta hora a la familia Tangarife que nos escucha y nos reporta su sintonía desde el municipio de Andes.

0: La música con José Vélez se llama Vino Griego 10:16 minutos, son las 10:16.
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0: Saludamos a esta hora a Estefanía en Pueblo Rico y a Nelson en La Solita, municipio de Andes.

0: La música con Ednita Nazario y se llama Tú sin mí. Ya son las 10:20 minutos, la hora en Radio Suroeste 10:20.
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0: A esta hora seguimos con Época de Oro. Oyentes por acá, buenas.
3: Radio Suroeste, buenos días. Buenos días, don Gustavo. ¿Cómo está? ¿Cómo amanece? Don Gustavo, me va a poner una romántica.
0: Claro.
3: Tarde que temprano, de Camilo VI.
0: De temprano, listo.
3: Habla Víctor Zapata en Salgar.
0: Listo, hombre,
3: venga,
0: Víctor.
3: Feliz día, don Gustavo.
0: Víctor, con mucho gusto. Salud para mis amigos oyentes allí en el municipio de Salgar. Época de Oro.

0: Tarde o temprano, linda canción que escuchábamos con Camilo Sesto. Son las 10:24 minutos.
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0: Y seguimos a esta hora saludando a los oyentes que nos siguen reportando su sintonía a través de sus mensajes o llamadas en el 310-844-6060. Puntilla nos escucha a esta hora en la Comia Concordia.

0: Ricardo Montaner y Déjame Llorar. Tenemos las 10 y 29 minutos, la hora en Radio Suroeste. Ya son las 10 y 29 minutos.
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0: mientras. Saludo para los oyentes que nos reportan su sintonía. Alba Ríos nos escucha en Calatrava. Les saludamos a esta hora.

0: Una linda canción con Juan Bau, se llama Dama del Amanecer. Son las 10:33, 10:33.
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0: Saludo a esta hora para Faneri Palacio, que nos escucha en el barrio Obrero, en el municipio de Concordia. Escuchan los éxitos románticos del ayer por Radio Suroeste.

0: Que me haga el favor y me ponga la canción.
1: Sí.
0: Déjame intentar.
1: Déjame intentar.
0: Gracias, Gustavo. Que tenga un feliz día.
1: Hombre,
0: Rayo Suroeste, potente y popular.
1: Sí, hombre, viejo golo y todo romántico el hombre. 10:40.

0: Carlos Mata y se llama Déjame Intentar. Tenemos las 10:44 minutos, la hora en Radio Sur Oeste. Son las 10:44 minutos.
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0: Jorge Correa nos escucha y nos reporta su sintonía desde el municipio de Caldas.

0: Ellos son los cazadores y este tema se llama Lucía. Tenemos las 10:48 minutos. Son las 10:48 minutos.
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0: A esta hora, saludo para la familia Foronda. Nos escuchan y nos reportan su sintonía desde Villanueva, en el municipio de Salgar.

0: Una linda canción que escuchábamos a esta hora con José Luis Perales, Un velero llamado Libertad. 10:52 minutos, son las 10:52. 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
0: Y continuamos a esta hora complaciendo el gusto musical de nuestros oyentes.
2: Buenos días, Gustavo, ¿cómo Hola. Está?
0: Bien, ¿y vos?
2: Espero que esté bien, tanto sí. como usted y toda su familia.
0: Sí, señora, bien. Gracias.
2: Me saluda Blanca Luz, de aquí en Morón.
0: Hola, Blanca, cuéntame.
2: Para ver si me hace el favor de ponerme una cancioncita de Tercer Cielo, No llores por mí. Para dedicar esta canción para toda mi familia, para mis primas y para mi primita que ya partió de este mundo, Lucía Margarita Uribe.
0: Sí.
2: Para ver si me puede poner esa cancioncita.
0: Sí.
2: Todos estamos llorando su partida.
0: Listo.
2: Vamos a extrañarla mucho, toda la familia, mis primas, sus hijos.

0: La música la escuchábamos a esta hora con el estilo de Paloma San Basilio, ¿Por qué me abandonaste? 11 de la mañana en punto, son en punto las 11. Hoy, sábado, estamos a 10 del mes de octubre del año 2026. Pausa comercial, ya regresamos con Época de Oro.
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0: Miguel Gallardo se llama Desnúdate. Ya son las 11:08, la hora en Radio Suroeste. 11:08, canciones románticas del ayer se escuchan aquí.
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0: Linda canción con Valen, se llama Te Quiero a Ti. 11 minutos, ya son las 11 y 11 minutos.
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0: Y continuamos a esta hora complaciendo el gusto musical de nuestros oyentes. Nos siguen reportando su sintonía. Aquí les estamos acompañando con Época de Oro.

0: Dani Rivera y se llama Madrigal. Tenemos las 11 de la mañana, 15 minutos, 11 y 15.
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0: Y seguimos a esta hora disfrutando de los éxitos románticos del ayer por Radio Suroeste Época de Oro.

0: La música con Julia Graciela se llama La canción del Te Quiero. 11:22 minutos, son las 11:22.
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0: Oyentes en la Albania, Titiribí, les saludamos a esta hora.

0: Él es Miguel Gallardo y se llama Muchachita. 11:26 minutos, son las 11:26.
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0: Rudy Márquez se llama Mi Razón, 11:32 minutos. Ya son las 11:32 minutos.
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0: me quisieras un poquito Tirso Pai, ya son las 11:34 minutos.
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0: Oyente por acá, buenas.
3: Don Gustavo, buenos días.
0: Buenos días.
3: Quisiera escuchar la canción Oiga de Joan Sebastián.
0: ¿Perdón?
3: Muchas gracias, don Gustavo. Radio Suroeste, Época de Oro. Hermoso espacio.
0: Señor, con mucho gusto.

0: Joan Sebastián y Prisma se llama Oiga, tenemos las 11:38 minutos. Ya son las 11:38.
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Linda canción que escuchábamos con Joan Sebastián, se llama 25 Rosas. Ya son las 11:41 minutos. Tenemos las 11:41 minutos. Están escuchando Época de Oro, canciones románticas del ayer. Aquí en los 1280 somos Radio Suroeste, saludando a los oyentes que nos están reportando su sintonía. Mensajes en el WhatsApp 312-290-8080. Amiga en Jericó y amigo en Concordia, nos escuchan, les saludamos.

0: Linda canción con Raúl Santi, se llama Mi Querida Novia. 11:45 minutos la hora en Radio Suroeste. Son las 11:45 minutos.
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0: Lorenzo Antonio y se llama 12 Rosas, 11:49 minutos, ya son las 11:49 minutos.
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0: Y saludamos a esta hora oyentes que nos escuchan y nos reportan su sintonía desde el municipio de Jardín.

0: Eros Ramazzotti se llama Una historia importante. 11:53 minutos. Son las 11:53 minutos.
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0: Seguimos disfrutando con las canciones románticas del ayer a través de los 1280 de Radio Suroeste. Somos la potente y popular. Saludo para oyentes que nos siguen reportando su sintonía a través de sus llamadas en el 310-844-6060.

0: Lorenzo Antonio, y se llama Dile. 11:58 minutos, son las 11:58 minutos.
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0: Ya en la parte final de Época de Oro, aquí en los 1280 de Radio Suroeste, les estamos despidiendo con esta linda canción que les traemos de José Luis Perales. Se llama ¿Me llamas? Con mucho gusto en la parte final de Época de Oro.

0: Es la 1:50 p.m.
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0: Son las 2 de la tarde y 11 minutos. 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
1: Son las 2 de la tarde y 30 minutos.

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0: Son las 2 de la tarde y 54 minutos. 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

0: Son las 3 de la tarde y 7 minutos.
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Son las 3 de la tarde y 17 minutos. 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
1: Son las 3 de la tarde y 25 minutos.

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2: A veces uno se sienta y queda pensando que si está siendo amado, si está amando, y cree que ha encontrado todo lo que la vida puede ofrecer. Encima de esto, la gente construye sus sueños.

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0: Son las 3 de la tarde y 51 minutos.
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0: Son las 4 de la tarde y 10 minutos. 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

Son las 4 de la tarde y 21 minutos. 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

0: Son las 4 de la tarde y 52 minutos.
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0: Son las 5 de la tarde y 9 minutos. 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

0: Son las 5 de la tarde y 20 minutos.
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2: Buenas tardes, doctor.
3: Buenas tardes. Adelante. Sí, en el sofá, por favor. Ponte cómodo. Recuéstate, sí. Vas a pensar que ha sido un ave que ha estado enjaulada durante toda su vida y que hoy está a punto de abrir esa puerta, la puerta de esa jaula. Vamos, con confianza, cuéntame qué te pasa.
4: Ella vive conmigo.

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1: 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Son las 5 de la tarde y 30 minutos.

0: Son las 5 de la tarde y 55 minutos.
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2: Oiga, hermano, imagínese que se me han estado perdiendo algunas cosas de la finca y la verdad, ya no sé qué hacer.
3: Y es que no tiene cámaras de seguridad instaladas en la finca.
2: No, pues ¿cómo? 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

0: Son las 6 de la tarde y 14 minutos.
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0: Son las 6 de la tarde y 27 minutos.
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2: Son las 6 de la tarde y 34 minutos.

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